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aplausos, aplausos muy amables para toda la gente. Vamos a cantarles otro tema que tenemos enseguida para toda la gente del estado de por allá de Zacatecas. Tenemos gente de Zacatecas. Vamos a cantarles las cuatro carreras para toda la gente de que le gustan las carreras de caballo. Con mucho cariño a toda la raza de sombrero. ¿Dónde está ese sombrero mexicano? ¡Arriba el sombrero! Vamos a cantarles hoy las cuatro carreras. Y dice, compadre, ¡vámonos!

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5: ¿Qué te pasa, Cornelio? ¿Por qué lloras? Ponte contento que ya viene el día 10 de mayo, el día de las jefecitas.

0: Ah, caray. Perdóname, Cornelio. No quise ofenderte. Por Diosito santo, que no sabía que te falta tu mamacita.
1: Cállate.
0: A lo macho, mano, te comprendo en tu dolor.

0: Ya no llores, Cornelio.
1: ¿Dónde estás, mamá?
0: Ya no me hagas llorar. Te suplico una vez más que me perdones. No fue mi intención ofenderte.

0: Sí. Ya no llores, manito. Cálmate ya, Cornelio. Mira que viendo tu tristeza, hasta a mí que tengo a mi jefecita.
1: Déjame, déjame.
0: Me hace llorar tu dolor.
1: Pero cómo no ha de llorar. Si este 10 de mayo me recuerda a mi mamacita linda.
0: Cálmese, Cornelio. Mira, ahí vienen los cuates pa' consolarte y pa' tenderte su mano de amigos.
2: Cálmate, Cornelio.
3: ¿Qué pasó, Cornelio? Ánimo, oye, ándale.
0: Cálmese, Cornelio.
3: Ya no llores. No llores.
1: Déjenme.
3: Ánimo.
0: Su mamacita nos está viendo desde el cielo.
2: Contrólese, contrólese.
0: Échale valor,
2: ándale.
0: Échale valor.
2: Ándale, cálmate, viejo.
3: Estamos con tu dolor, ándale.
1: Ya sé que estoy con ustedes.

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1: Esta es la edición semanaria de Noticiero Latino. Les saluda Chelis López con los temas de la semana. Nueva ley de vivienda es recibida con optimismo ante la crisis habitacional. Operativos mortales de ICE en la mira de la opinión pública y del Congreso. Cultivan tradiciones para combatir el consumo del fentanilo. En medio de la crisis nacional por la falta de acceso a casas asequibles para compra o renta, la Ley del Camino a la Vivienda del siglo XXI entró en vigor con apoyo bipartidista, pero sin la firma del presidente Trump. La legislación, que incluye ayuda directa y facilidades para soluciones habitacionales, fue recibida con optimismo. Por ejemplo, José López Zamorano platicó con una pareja latina que ahora puede convertirse en propietaria y nos comparte su historia desde Washington, D.C.
2: The yeas are 217, the nays 209. The bill is passed.
3: Con un abrumador respaldo de republicanos y demócratas en la Cámara de Representantes y en el Senado, se aprobó la Ley de Camino a la Vivienda del siglo XXI, la primera de su tipo en más de 30 años. La iniciativa crea un fondo de ayuda directa, no reembolsable, de hasta $25,000 para el pago inicial de la hipoteca para la compra de una casa habitación, en momentos que más de 22 millones de inquilinos están asfixiados por el costo de la vivienda, de acuerdo con la Universidad de Harvard. Pero a pesar del año electoral, el presidente Donald Trump se negó a promulgarla por razones políticas, a fin de presionar por la aprobación de su plan para exigir prueba de ciudadanía a la hora de votar. Esta ley es un bostezo. Algunos dicen que es maravillosa. Para mí, comparada con la Safe America Act, casi todo es un gran bostezo. Pero el presidente no vetó la iniciativa, por lo cual se convirtió automáticamente en ley y entró en vigor de inmediato esta semana. El anuncio llegó como una bocanada de aire fresco para Carlos y Claudia, una joven pareja originaria de México que busca comprar su primera casa desde el año pasado, pero no ha logrado ahorrar los $15,000 para el pago inicial.
4: La verdad es que no estábamos listos, ¿verdad? Pensábamos que las cosas eran un poco más sencillas, pero no, pues tratamos de conseguir una casa y pues la verdad que no tenemos la liquidez para dar un enganche y así.
3: Carlos es ciudadano estadounidense y obtuvo la residencia permanente para su esposa y sus pequeños. La noticia de la nueva ley renovó su esperanza de conseguir la casa de sus sueños.
4: Nos ayudaría bastante, pues, a formar un patrimonio y dar una certeza, pues, a nuestros hijos y a nuestra familia. Sería más fácil.
3: Ahora solo aguarda el momento en que pueda aplicar para los beneficios de la nueva legislación.
4: Pues yo creo que ya es nuestro futuro prácticamente. El sueño americano que va a ser nuestro estilo de vida.
3: Leonel Turcio es un veterano agente de bienes raíces del área metropolitana de Washington. Ha sido testigo de cómo muchas familias latinas enfrentan retos insuperables para obtener su casa propia, como por ejemplo el alto precio, pago de enganche, costos de cierre, altas tasas de interés y un buen historial de crédito.
5: Comprar una casa, yo diría, es como remar contra la marea.
3: En su opinión, la Ley de Camino a la Vivienda del siglo XXI puede hacer la diferencia para que muchas familias hispanas de bajos ingresos puedan alcanzar el sueño americano.
5: Sería fascinante porque eso va a ser una felicidad para ellos y en mi caso también porque voy a poder ponerlos bajo un techo.
3: La Ley de Camino a la Vivienda ayuda también a personas que rentan casa, destinando un porcentaje de nuevas construcciones a personas de bajos ingresos. Prohíbe los desalojos sin causa justa y evita que los grandes fondos de inversión especulen con el mercado inmobiliario. El estudio de la Universidad de Harvard documentó ciertamente que casi el 50% de todos los inquilinos del país destinan más del 30% de sus ingresos mensuales exclusivamente a pagar el alquiler, electricidad, gas y agua. Un problema especialmente grave en estados como California. Para la edición semanaria del Noticiero Latino, desde Washington, José López Zamorano.
1: Dos tiroteos mortales protagonizados por agentes de ICE en menos de una semana han generado una ola nacional de protestas y la demanda de una investigación independiente. En ambos casos, las autoridades reconocen que las dos personas asesinadas, un mexicano en Texas y un colombiano en Maine, no eran el objetivo de los operativos. Mariana Pineda preparó el siguiente reporte sobre el creciente escrutinio a las fuerzas de ICE y la demanda de los congresistas latinos.
6: ¡Adiós! En las calles de Houston, cientos de personas protestan por la muerte del mexicano de 52 años, Lorenzo Salgado Araujo, mientras iba a trabajar en la construcción. En conferencia de prensa, su hijo mayor, Ronaldo, conmovido, dijo esto sobre la muerte de su padre.
7: We're left without a father. My mom is left without a husband.
8: Nos quedamos sin un padre. Mi mamá se quedó sin esposo. No importa cómo se diga, se perdió una vida y lamentablemente fue alguien que no lo merecía.
6: Otro de sus hijos, Lorenzo Salgado Jr., agregó:
9: Even though my government, my federal government, took away my father,
8: mi gobierno federal me quitó a mi padre. Nosotros, el pueblo, vamos a hacer justicia.
6: Por su parte, César Espinosa, organizador de familias inmigrantes y estudiantes en la lucha, Phil Houston, señaló que las tácticas utilizadas por ICE representan un problema que trasciende a la comunidad inmigrante.
10: Esto es una crisis de seguridad pública. Los inmigrantes son parte del público, los inmigrantes son parte de la fábrica de los Estados Unidos y necesitamos también protegernos a ellos.
6: En representación de la familia, la histórica organización LULAC exige tres cosas: una investigación independiente, el fin de las tácticas de emboscada con agentes enmascarados y vehículos de identificación, y apoyo económico para la esposa de Salgado Araujo. Seis días después, en Biddeford, Maine, y en circunstancias similares, un agente de ICE mató a Joan Sebastián Guerrero, un colombiano de 25 años que se dirigía a su trabajo. Sobre estas dos muertes recientes a manos de agentes de ICE, cuyas identidades no han sido reveladas por las autoridades, y las consecuencias de las agresivas políticas migratorias de la administración Trump, esto señaló César Cuauhtémoc García Hernández, profesor de Derecho en Ohio State University.
11: De ejercer esos poderes de una manera sumamente agresiva y sin valorizar los efectos en las comunidades en que se presentan agentes de migración, ni menos los efectos en las vidas que impactan directamente.
6: El profesor García Hernández, uno de los expertos más citados del país sobre la intersección entre el derecho penal y migratorio, advierte que las operaciones con agentes enmascarados y vehículos sin identificación perjudican la confianza pública y resultan desproporcionadas, ya que la mayoría de las violaciones a la ley migratoria corresponden al ámbito civil.
11: Que no hay ninguna relación entre la violación, la supuesta violación, y la táctica policial.
6: En Maine, los senadores Angus King y Susan Collins, de partidos opuestos, pidieron una investigación independiente. El inspector general de Seguridad Nacional y el FBI ya investigan el caso, pero el profesor duda su imparcialidad.
11: Necesitamos que la investigación esté liderada por una agencia o un cuerpo fuera del Departamento de Seguridad Interna.
6: En una conferencia de prensa del caucus hispano del Congreso, el congresista Joaquín Castro, demócrata por Texas, calificó así las acciones de ICE.
12: This is an agency that is targeting.
8: Esta es una agencia que está señalando, perfilando y acechando a los latinos en todo el país.
6: En el Congreso, legisladores demócratas anunciaron que convocarán una audiencia de campo en Houston sobre la muerte de Salgado Araujo y analizarán realizar otra en Maine. El congresista Al Green también solicitó una audiencia formal ante el Comité de Seguridad Nacional de la Cámara. En medio de esa presión, ICE suspendió temporalmente la mayoría de las detenciones vehiculares en el país. Pese a la suspensión temporal, horas después, el presidente Donald Trump pidió reanudar las detenciones vehiculares de ICE. Para la edición semanaria de Noticiero Latino, Mariana Pineda.
1: En el Valle Central de California, reducir el consumo de opioides como el fentanilo sigue siendo un gran reto. Familias indígenas del estado mexicano de Oaxaca consideran que la cercanía familiar y las tradiciones culturales están ayudando a mantener a muchos de sus jóvenes alejados del mortal y adictivo opioide, aunque los riesgos no desaparecen. María Cortés nos reporta sobre estos desafíos desde la ciudad de Madera.
13: Durante la celebración anual en honor a San Martín Caballero, la comunidad Triqui, originaria de San Martín y Tunyoso, Oaxaca, recorre las calles de Madera, una ciudad agrícola del Valle de San Joaquín, acompañando la imagen de su santo San Martín Caballero entre música de banda, rezos y muestras de devoción. En medio de esa tradición, Mario Vázquez, trabajador del campo y padre de 6 hijos, afirma que dialogar siempre le ha ayudado a que sus hijos y otros jóvenes de su comunidad se alejen del consumo de drogas tan peligrosas y mortales como el fentanilo.
14: Hablar mucho con ellos y estar muy prácticamente para pedirles de que se aleje y retire de eso.
13: Dice que una característica de las familias oaxaqueñas es que los padres permanecen involucrados en la vida de sus hijos incluso cuando ya son adultos.
14: Seguimos unidos hasta donde llegan una edad ya grande para que se separen. Mis hijos todavía están conmigo, todavía compartimos una casa.
13: Además, mantienen vivas sus tradiciones y el sentido de identidad a través de festivales, bailes y actividades culturales, afirma Mario Vázquez.
14: Para que los jóvenes vean cómo es la cultura allá en Oaxaca, y yo creo que es uno de esos también, pero los muchachos están un poco retirados en esos de las drogas.
13: Sin embargo, la crisis de consumo de fentanilo, a pesar de una importante disminución de las muertes por sobredosis, sigue siendo un serio problema en la región. Miguel Hernández es sargento del departamento del sheriff del condado de Madera.
15: Se ha disminuido esas llamadas de sobredosis. Pensamos que eso es porque muchas personas ya están teniendo acceso a Narcan.
13: Narcan es un importante medicamento que ha reducido los fallecimientos. Aún así, el sargento Hernández advierte que el peligro continúa, ya que la letal droga no discrimina ni edad ni origen racial.
15: Usándolo solamente una vez puede hacer a una persona que tenga sobredosis. Fentanilo es una droga muy adictiva que es muy difícil de parar de usarla sin ir a tratamientos.
13: Por eso, su departamento mantiene programas de prevención y visitan escuelas del condado para informar a los estudiantes sobre los riesgos del fentanilo y otras drogas.
16: There are networks of support within communities.
13: Las redes de apoyo de las comunidades oaxaqueñas se han convertido en un importante factor de protección, afirma la doctora Debra Saxton, profesora de antropología y estudios asiático-americano de la Universidad Estatal de California en Fresno, pero reconoce que no todas las comunidades inmigrantes cuentan con el mismo apoyo.
16: Also want to think about people who are here alone.
13: Hay personas que migran solas, jóvenes que están lejos de sus familias o miembros de la comunidad LGBTQ+. Además, señala que muchas personas adictas no buscan tratamiento por cuestiones económicas, lingüísticas o por temor a interactuar con las instituciones.
16: Is enmeshed with the justice system.
13: La doctora Saxton añade que en muchos sistemas de salud, las personas indígenas son clasificadas simplemente como hispanas o latinas, lo que dificulta conocer el verdadero impacto del consumo de opioides dentro de las comunidades indígenas. Por encima de las estadísticas, la unión familiar, la comunicación constante y el orgullo por sus raíces, para muchas familias oaxaqueñas representan una primera línea de defensa para alejar a sus jóvenes no solo del fentanilo, sino de otras drogas socialmente aceptables, concluye Mario Vázquez.
14: Consumir droga o alcohol pues es puro fracaso. Eso es lo que la comunidad oaxaqueña trabaja con sus muchachos.
13: Especialistas y autoridades coinciden en que esos esfuerzos deben ir acompañados de educación, acceso a servicios de salud y tratamientos culturalmente apropiados para que nadie enfrente solo el reto de superar una adicción. Para la edición semanaria de Noticiero Latino, desde Madera, California, María Cortés.
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Hola, ¿qué tal? ¿Qué tal? Buenos días y bienvenido a la programación de Radio Bilingüe y tu programa Amanecer Norteño. Hoy es un día súper, súper especial para ti. No se chiflen, no se chiflen, nada más una les permitimos. Bueno, vamos a seguir con mucha más música para ustedes aquí en Radio Bilingüe. Tenemos música para todos ustedes, para todos los gustos en esta su bonita programación de Radio Bilingüe. Y pues hoy es un día súper, súper especial, como hemos dicho, porque tenemos un programa de recaudación de fondos para que todos ustedes pues cooperen para seguir trabajando todos nosotros aquí voluntariamente en Radio Bilingüe. Y esto es para que se paguen pues los pagos de aquí, del edificio, de la luz, de todo lo que necesitamos para que usted siga con su programación de Radio Bilingüe sin interferencia alguna, ¿ok? Así es que le pedimos que siga en sintonía Radio Bilingüe y que siga con la bonita programación de este día. Tenemos mucha, mucha música para usted y usted, solamente usted, puede ayudarnos en este día y se lo agradecemos. Nuestro fiel radio escucha, muchas gracias por estar escuchando el programa de Amanecer Norteño de hoy día 18 de julio. Bienvenidos, buenos días, hola, ¿qué tal? Tú, solo tú.

0: Bueno, pues ahí tuvimos una buena melodía especialmente para ti en esta mañana. ¿Qué te pareció? ¿Te gustó, amor mío? Sí, esta se llama Celoso, especialmente para ti aquí en Radio Bilingüe, Pedro Llerena. También escuchamos una melodía que se llama, déjame ver, Tú, Solo Tú. Y eso fue con Alma y Lucero, para ti aquí en Radio Bilingüe. Pasan ya a 12 minutos después de la hora aquí en Fresno, California. Son las 6:12. Por allá donde tú estás, pues ya pasan 12 minutos con 44 segundos después de la hora. Tenemos saludos para todos ustedes. Muchas gracias por estar con nosotros. Tenemos otra bonita melodía aquí en Radio Bilingüe. 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Radio Bilingüe y su programa Amanecer Norteño a esta hora, para que ya estén listos a eso de las 7 de la mañana, que prepare su bolsillo, que dé su donativo de amor para seguir aquí con Radio Bilingüe 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Bueno, seguimos con mucha más música, pero primero nos identificamos y luego seguimos con otra bonita melodía. Enseguida les voy a tocar, déjenme ver cuáles tengo lista por acá. Les tengo una que se llama El Cerro de la Silla. Es una bonita polca para que la baile por allí, o para que ya se levante y se empiece a lavar la cara, a bañar, lo que usted vaya a hacer esta mañana, el desayuno. Hola, ¿qué tal? Buenos días, ¿cómo están? Soy Mari Bandi aquí en Radio Bilingüe. Buenos días.
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Bueno, qué bonita música, sí, la disfrutaron, espero que sí, y sé que sí, claro que sí. Un saludo muy cordial para todos ustedes que se encuentran sintonizando Radio Bilingüe a esta hora. Hoy es un día muy especial, es el día 18 de julio de este año 2026. 18 de julio, qué día tan bonito, tan especial, es un día hermoso afuera por acá en el barrio. Y en el barrio donde yo estoy, por aquí en el Valle de San Joaquín, está muy, pero muy hermoso en este día aquí alrededor de Fresno, California. Espero que donde usted esté también esté bonito. Sé que en algunos lugares por allá en Texas está, pues hay muchas lloviznas y muchas cosas que han pasado por muchos lugares, pero espero que Dios los esté bendiciendo, los esté cuidando para que todo les salga bien a usted y a su familia. Les estamos deseando mucha salud y mucha paz y mucha fe. Okay. Gracias por estar con nosotros. Yo soy Mary Bandy aquí en Radio Bilingüe. Pasan ya 24 minutos después de la hora y hemos escuchado el Cerro de la Silla con las Águilas del Norte. También escuchamos algo que se llama a la amiga locutora con los Ligeros de Zacatecas. Muchas gracias, Ligeros. Escucharon también esta mañana ya la melodía de Celoso con Pedro Llerena y también escuchamos Tú Solo Tú con Alma y Lucero. Y así nos hemos ido esta mañana con mucha música para usted. Vamos a seguir con mucha más música, recordándole que eso de las 7 estarán por aquí los colegas. Algunos colegas míos ayudando a la recaudación de fondos para hablar con ustedes acerca de lo importante que es para usted que nos ayude a seguir con las programaciones de Radio Bilingüe por generaciones y por generaciones por venir, no solamente en este tiempo que usted está aquí en la tierra, pero por muchas generaciones todavía podemos ayudar a que esta radio, es una radio pública, radio de la comunidad, pueda enviar música 24 horas al día para todos ustedes. No tenemos anuncios de comerciales, así es que lo hacemos con amor, los voluntarios y usted que nos ayuda a poder recaudar esos fondos. Una servidora, Mary Bandy, yo soy una voluntaria aquí y lo hago con mucho cariño para todos ustedes cada sábado desde las 6 de la mañana. Comienza la programación realmente a las 5 de la mañana con la música grabada. Después a las 6 ya abro los micrófonos para darles la bienvenida. Y en esta mañana pues les doy la bienvenida a Radio Bilingüe y a la programación de Amanecer Norteño y la invitación para la recaudación de fondos a eso de las 7 de la mañana. Vamos a principiar una vez más aquí. 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También le vamos a agradecer si no puede entrar a los teléfonos. 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Así es que puede entrar por la internet o puede entrar por teléfono, como usted guste, pero ayúdenos por favor a recaudar fondos para poder seguir enviándole la programación de Radio Bilingüe. Soy Mary Bandy, muchas gracias. Espero que nos pueda ayudar en esta mañana. Se lo agradecemos de todo corazón. Les voy a presentar una bonita melodía que ustedes ya han hecho muy popular aquí en este programa de Amanecer Norteño y en Radio Bilingüe. Esta se llama De mi frontera a Durango, es con el grupazo Manantial. Después de eso, les voy a enviar un corrido del Valle de San Joaquín en la voz de Jan Soto. Así es que todo esto sucede aquí en Radio Bilingüe, en esta programación de Amanecer Norteño. Buenos días y bienvenido.

Ay, vale más que lo crean, amiguitos, este valle es pura vida. Pero claro, como aquí vivimos en el Valle de San Joaquín, pues aquí nos gusta a nosotros, ¿verdad? Pero mucha gente que viene de lejos también dice que está bien hermoso aquí, muy verde, mucha fruta, mucha felicidad, mucho amor, mucha gente bonita, mucha gente buena. Y así somos aquí en el Valle de San Joaquín. Es un orgullo para nosotros vivir aquí en este Valle de San Joaquín. Creo que por eso estamos aquí, no nos vamos a otro lugar, ¿verdad? Creo yo. Bueno, ese corrido tan especial se lo hemos dedicado o lo ha solicitado a través de nuestros teléfonos en esta mañana que están a cargo del señor Jan Soto, el señor Genaro García de Layton, California. Genaro, espero haya sido de su completo agrado, ya que a usted le gustan los corridos y quiso oír ese corrido del Valle de San Joaquín en la voz de Jan Soto. El mismo que le contestó el teléfono, por si no sabe. Bueno, muy bien, aquí tenemos a él, al señor Jan Soto, contestando los teléfonos 559-264-9191. 559-264-9191. Y más tarde les voy a dar otro teléfono que es del 1-800-257-58. Y este va a ser a eso de las 7 de la mañana en adelante para que usted llame y nos ayude con la recaudación de fondos. Si quiere programas así que sigan toda la vida para todas sus generaciones, sus hijitos que vienen y todo el mundo que viene después de nosotros, esta radio va a seguir adelante con su ayuda porque es su radio, acuérdese, ustedes aquí es su radio, es radio bilingüe para usted. Y yo soy una servidora que estoy aquí de voluntaria. Claro que sí, estoy de voluntaria aquí en esta mañana para dar este programa, para pasarles este programa de Amanecer Norteño. Este es el nombre de mi programación, ¿ok? Yo me llamo Mari, como María, le quité la A para más fácil, Mari, y luego Bandy, el apellido es Bandy, Mari Bandy. Y estoy para servirles aquí en el 559-264-9191, programación a cargo de una servidora y en los teléfonos, contestando Jan Soto. Genaro García, gracias por llamar y ahí estuvo tu corrido, El Valle de San Joaquín. También escuchamos otra bonita melodía que se llama De mi frontera Durango con el grupo Paso Manantial y así nos hemos ido esta mañana con mucha música para ti desde las 5 de la mañana con el programa Amanecer Norteño. Ok, pues vamos a seguir y ya saben, los espero eso de las 7 porque vamos a contestar las líneas telefónicas para esperar que usted también sea parte de ese orgullo de Radio Bilingüe, porque esta radio es suya, es una radio pública y el único modo que podemos seguirle aquí trabajando para usted, que sigan abiertos los micrófonos las 24 horas, como es que usted ayuda, usted es el mero dueño aquí de Amanecer Norteño, de sus programas Arriba el Norte, de todos los programas bonitos que le gusta, La Onda Tejana. Oh, vienen muchas programaciones después de cumbias y hay de todo, hasta música en inglés de bilingüe también y música en inglés con Henry Lozano también. Música del recuerdo. A mí me encanta Oldies but Goodies. Las bonitas, viejitas, pero bonitas. Y así nos vamos con mucha música bonita para usted todas las 24 horas. Necesitamos su ayuda para seguir, ¿ok? Así es que a eso de las 7 vamos a hacerle un pedido muy especial a todos ustedes para la recaudación de fondos que ayuden a seguir a que Radio Bilingüe siga y continúe al aire por muchas generaciones. Seguimos enseguida de esto, valga la redundancia, con una bonita que se llama Mi Golondrina. Esta canción va dedicada especialmente para usted que la solicitó, señor José Sánchez, que se reporta desde Visalia, California. Muchas gracias, señor Sánchez. Mi Golondrina enseguida con Ramoncito Ayala. Y recuerde, señor José Sánchez, Genaro García, ustedes que han llamado hasta ahorita, señor Juan Pedraza, Juan Béjar, todos ustedes recuerden que este programa se hace posible con la ayuda de ustedes. Por eso estoy yo aquí al aire con estas bonitas melodías, porque usted es el que las provee. Usted es el que está a cargo de que este programa siga adelante de Amanecer Norteño. Yo se los agradezco. A eso de las 7 estaré contestando los teléfonos y junto con otros amigos, otros colegas aquí, para que usted done
para su programa favorito, para toda la programación, para lo que usted quiera, pero todo es que valga, que siga la música en Radio Bilingüe, ¿ok? Seguimos con mucha más, entonces les voy a presentar, déjeme ver, ya le tengo programada por acá una que se llama Mi Golondrina, porque nos la ha solicitado el señor, ¿quién dijimos? José Sánchez de Visalia, California, especialmente para usted y para todos ustedes, amigos. Muchas gracias por estar con nosotros aquí en Radio Bilingüe. Buenos días y bienvenido.

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Ahí escucharon La Asesina con Salomón Robles para ustedes aquí en Radio Bilingüe. Hola, ¿qué tal? Muy buenos días y bienvenido a la programación de Radio Bilingüe. Estamos aquí haciendo esta programación con mucho cariño, con mucho amor para todos ustedes aquí, los voluntarios de Radio Bilingüe. Y también lo estamos invitando para que a eso de las 7 en adelante pueda escuchar un programa especial para recaudar fondos. 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Ya le estaremos diciendo cuáles son, pero mis colegas estarán aquí reunidos junto conmigo a eso de las 7 de la mañana en esa programación especial de recaudación de fondos. Así es que de antemano le paso el teléfono. 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También puede irse al internet a Radio Bilingüe .org y así nos puede ayudar a seguir programando para ustedes por generaciones aquí en Radio Bilingüe sin ninguna necesidad de tener comerciales. Así es que no tenemos intervenciones comerciales, nada más música, música, música, noticias y muchos avisos para la comunidad, cosas importantes que usted debe saber qué pasa en la comunidad, y es todo lo que usted va a escuchar aquí en Radio Bilingüe. Y mucho, mucho amor de todos aquí los programadores para usted. Yo soy Mari Bandy. Hola, ¿qué tal? Espero que eso de ya esperando después de las 7, ahí voy a estar contestando los teléfonos para usted también. Y pues espero que a mi nombre también y al programa de Amanecer Norteño usted pueda donar. Gracias al señor Genaro García, José Sánchez, los espero para la donación. Juan Pedraza, Juan Béjar, los espero para la donación. Margarita Trujillo, hola, ¿qué tal? Buenos días, espero que te sientas mucho mejor. Y también a usted lo estoy esperando para que nos ayuden y compartan con nosotros la alegría de Radio Bilingüe. No es nada de obligación, por supuesto, es todo de su corazón. Mucho, mucho corazón para ustedes tengo yo y mucho, mucho corazón para ustedes tienen Radio Bilingüe, lo sé, porque escuchan la programación de Amanecer Norteño y yo les agradezco. Soy Mari Bandy. Hola, ¿qué tal? Buenos días. Jan Soto está en los teléfonos, el 559-264-9191. Y seguimos con otra bonita melodía que se llama Morena, la causa fuiste, con Carlitos y José. Y después otra hermosa melodía con mi amiga Gaby Nodal que se llama Eso y Más, una de mis favoritas canciones también. Aquí tenemos Morena, la causa fuiste. Tú también, Morenito, la causa fuiste. Hola, ¿qué tal? Buenos días.

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3: Hola amigos, bienvenidos a La Placita, donde la comunidad unida avanza. Hace 250 años, se firmó un documento que establecería una nueva comunidad, la Declaración de Independencia, por basar los derechos de hacerlo en leyes naturales de un Dios natural y no en un acto divino. Para conmemorar el 250 natalicio de los Estados Unidos, hemos invitado a La Placita al intelectual independiente Matthew Stewart. Él es titulado en filosofía de las universidades de Princeton y Oxford, autor de varios libros, entre ellos el titulado Nature's God, The Heretical Origins of the American Republic, donde explora a los personajes y las ideas de este Dios natural que unieron a los pueblos

0: hoy llamamos los Estados Unidos de América. Bienvenidos a la placita, Matthew. Gracias por estar con nosotros.
1: Bueno, muchas gracias. Encantado.
0: Con la meta de ayudarnos a celebrar estos 250 años con mucha razón y corazón, quisiera empezar esta charla con un comentario que hace cerca al final de tu libro, donde recalcas que el predicamento del orden liberal moderno de la democracia rests as if by design on a system of ideas understood only incompletely by most of the individuals who comprise it. ¿Nos podrías platicar un poquito más de qué es este malentendimiento?
1: De acuerdo. Quizás la parte más importante es la idea que lo que llamamos self-government, autogobernamiento, según la filosofía de los founders de los Estados Unidos, pero también según es que la fundación es la razón y la capacidad de pensar. Pero tenemos que entender que somos todos limitados en estas capacidades y que pensamos siempre parcialmente uno y otro, y llegar a la verdad es siempre un proceso que no acaba, que tenemos que continuar. Entonces, la cosa más importante es entender que nos gobernamos por actos de razón o de entendimiento. Ahora bien, también pasa que la sociedad es muy complicada, es muy no lo vemos cada uno del todo, y entonces para pasar vidas normales usamos shortcuts, ¿no? Cortos, sí, breves, y estos sirven durante la vida, pero no son necesariamente las ideas más importantes para el gobierno. Y daré un ejemplo, y después continuamos las conversaciones. Pero lo que es importante en la vida en general para personas es de tener alguna certeza, de tener alguna creencia, ¿no? O sea, claro, en general es útil para nosotros tener ideas en las cuales creemos y tenemos confianza. Y después lo que hacemos es pensamos que la manera de unir la sociedad es también que todos tienen la misma idea.
0: Compartiendo ideas y unirnos en ideas.
1: De hecho, tenemos que unirnos en conversación, tenemos que unirnos en honestía y en alguna fe en la comunidad, pero lo que no tenemos que tener para esta unidad es la misma idea. Y este diferencia en la idea de que con la cual organizamos la sociedad es diferente de la idea en que organizamos la vida.
0: Claro. Una de las cuestiones que también se menciona en la Declaración de Independencia es we hold these truths to be self-evident. No tenemos que adivinarlas por acto divino, pero pueden ser encontradas con la razón. Eso se me hace que es lo que estás tratando de darnos el ejemplo de que si lo conversamos y todos usamos la mente, el beehive mental de toda la comunidad, podemos encontrar esa evidencia de la verdad.
1: Sí, y eso es algo muy especial de la Declaration of Independence, que lo olvidamos porque a nosotros ahora parece casi como un cliché la Declaration, pero han habido muchas declaraciones en la historia, Magna Carta y tantas otras, y en general comienzan de una forma muy diferente. Comienzan con la idea que, bueno, más o menos, he hablado con Dios y me ha dicho que vamos a organizar la sociedad de alguna forma. Y la Declaration es quizás el primer documento de esta forma en la historia en que se comienza con self-evident truths, con la idea que vamos a hablar de lo que pasa in the course of human events para convencer a mankind the reasons that compel us to the separation. So, entonces es un documento muy especial en la historia y esto es algo que olvidamos, pero lo que le hace especial es esta idea que tenemos que basarnos en self-evident truths.
0: Ya teniendo esto como una base de la conversación, nos podemos ir hacia el principio de tu libro y a ver si nos puedes platicar un poquito, porque algo que a mí me sorprendió mucho cuando me empecé a leer tu libro fue el que, aunque tocas con personajes ilustres como George Washington y Thomas Jefferson, etcétera, en realidad te enfocas en dos personajes que no son tan conocidos, Thomas Young y Ethan Allen. ¿Nos puedes decir un poquito por qué es tan importante conocerlos a ellos y cómo avanzan la idea que se forman en la Declaración de Independencia?
1: Sí, bueno, yo creo que estos dos, Ethan Allen y Thomas Young, eran muy importantes en la historia, más importantes de lo que pensamos. Pero también hay una estrategia retórica aquí, que celebrar los founders clásicos, Washington, Madison, Adams, es un poco ver a la historia como una serie de monumentos, de estatuas, de mármol. Yo quería distanciar el proyecto de esto, porque yo creo que lo que es más importante de la Revolución Americana es que era una revolución y que no era un asunto de tener reverencia a estas estatuas de los founders. Ahora bien, Ethan Allen y Thomas Young, dos cosas muy importantes. Había una parte de la revolución en que la gente de la calle, digamos, la gente de clase media y clase baja, participaban y querían cambiar el sistema, no solamente el sistema del imperio, la relación con Inglaterra, sino también el sistema de gobernamiento aquí en las colonias. Y Thomas Young es un representante excelente de esta parte de la revolución. Era un médico, pero comenzó como un inmigrante de Irlanda y un trabajador, y era muy popular con las clases medias y bajas.
0: Y estás hablando de un movimiento populista, ¿no? O sea,
1: era un movimiento populista, y este movimiento era más importante de lo que pensamos. Cuando tenemos historias sobre Washington y Jefferson y los otros, estamos hablando de los grandes jefes, los hombres muy ricos, y esto nos da la impresión que la revolución se trataba nada más de separar los ricos de las colonias de los ricos de
0: que Inglaterra. La gente de clase alta, ¿no?
1: Sí, es un poco la tendencia en la historia, pero no, yo quería investigar esta otra parte. Y la otra cosa que Ethan Allen representa es que con esta revolución a varios niveles surgieron pensamientos bastante radicales, bastante diferentes, bastante heréticas, y Ethan Allen es un gran representante de eso. O sea, cuando yo era joven, yo me recuerdo de haber leído historias de Ethan Allen, y sale como un hombre del bosque muy grande, capaz de luchar contra osos y no sé qué, pero resulta que para él mismo la cosa más importante de su vida era escribir un libro, y no solo un libro, sino un libro que era controversial y muy herético, muy en contra de la religión y del pensamiento establecido en su época. Y es para mí un representante de esta tendencia de radicalismo, no solamente en la política, sino también en la filosofía y el pensamiento de esta época.
0: Cuando acabé el libro, tres temas que sentí que se estaban mezclando, se difundían con el tema de Thomas Young y Ethan Allen, que es más factible, o sea, es más materialista en ese momento, fueron las inoculaciones contra la viruela, un nuevo entendimiento al respecto de lo que era la propiedad privada bajo una monarquía versus una república o un gobierno republicano, y luego también la existencia de que había un movimiento religioso que estaba efectuándose en las colonias norteamericanas en aquellos momentos. ¿Puedes tocar un poquito sobre esos tres temas y cómo se relacionaron Ethan Allen y Thomas Young con ellos?
1: Bueno, en cuanto a la parte médica, ¿no? Esto representa la importancia de la ciencia y de la investigación de la naturaleza entre los líderes de la revolución. Y Thomas Young y Ethan Allen eran muy representantes de esta tendencia. También esto se ve muy claro en Thomas Jefferson y en otros. todos tenían un gran interés en particular en cosmología, origen del universo y todo eso.
0: Sí.
1: Y yo creo que estos pensamientos sobre la natura y sobre el cosmos y todo eso eran muy importantes también en un sentido político, que era parte del proyecto de entender quiénes somos en el mundo y qué es la base actual de nuestra sociedad y comunidad. Uh-huh. Entonces, eso es una parte muy importante. También hablas de la transformación en religión, y yo creo uh-huh. que lo importante aquí es, en estas primeras épocas de la historia de Estados Unidos, se ve como una democratización de la religión y del pensamiento. Entonces, no es cuestión de cuáles dogmas o cuáles sectos eran más importantes, sino que surgieron muchos sectos y pensamientos distintos. Había una gran explosión de variedad, digamos, y sí. Y bueno, no obstante, tenían una cosa en común, que es que tenían que hablar directamente a la gente. O sea, que es un poco diferente del modelo europeo, en que la idea era más bien el rey y la gente importante, la religión y los demás, pues, obedecen, ¿no?
0: Ya. Yeah. El tercero era un nuevo entendimiento con la propiedad privada, private property.
1: Yeah.
0: ¿Cómo se entendía?
1: Sí. Es muy interesante y es muy complicado esto, porque por una parte, la idea que todos como individuos tenemos derechos a propiedad es esencial, es absolutamente central a la ideología de los americanos en esta época y sigue siéndolo, ¿no?
0: Exacto.
1: Pero por otra parte hay unas sutilidades que muchas veces se pierden cuando estamos hablando de liberalismo. Ahora tenemos una idea de lo que se llama en general neoliberalism, que es como una exageración de este derecho a propiedad, ¿no? Y es la idea que la propiedad que tenemos, como un coche, una casa o lo que sea, nos pertenece de una forma puramente natural y es absoluto, ¿no?
0: Exacto.
1: Pero el pensamiento de los revolucionarios, como Thomas Young y también como Thomas Jefferson, era bastante más sutil e informado, y era que sí que tenemos propiedad, y una parte o una dimensión es muy natural y comienza con el cuerpo, que todos tenemos cuerpos y sí. Todo lo que básicamente pertenece al cuerpo, es extensión de cuerpo, nos pertenece de alguna forma natural. Pero todo lo demás resulta como consecuencia de nuestra obra social, de nuestra colaboración, de nuestra cooperación. Y de hecho tenemos los derechos al coche y todo eso gracias no a alguna cosa implantada en la naturaleza, sino en las leyes de la sociedad que construimos. O sea que también hay situaciones en la historia, ejemplo Francia en el siglo XVIII bajo los reyes, en que la propiedad privada se va a un nivel tan exagerado que va en contra de la propiedad natural o que de los derechos natural a propiedad que tenemos.
0: Estamos hablando de una concentración de esa propiedad privada.
1: Así es, sí, sí. Y esta concentración puede resultar o puede ser consecuencia de una violación de los derechos de propiedad natural. Es una forma de hacer una síntesis de los derechos de la comunidad y los derechos del individuo. Y lo que quiero comunicar es que esta revolución era más interesante en este sentido de lo que pensamos en general.
0: Exactamente. Eso era algo que quería. Obviamente tú escribiste este libro me parece que fue publicado en el 2014, pero muchos de estos temas parecen que están siendo revisados hoy en día, y que son temas modernos. Por ejemplo, tenemos el COVID y las vacunas, Artificial Intelligence, AI, y la propiedad intelectual, y también un nuevo nacionalismo cristiano que propone restablecer valores tradicionales. Entonces, ¿estos temas nomás están repitiendo o son una nueva emergencia o un nuevo, ¿cómo se llama? Una nueva conversación que estamos teniendo ahorita en el siglo XXI, de conversaciones que estaban teniendo ellos en el siglo XVIII.

0: Pues bien, hemos estado ahorita platicando un poquito de las personas que participaron. Platícanos un poquito de la ilustración, de Enlightenment. ¿Cuáles eran los principios fundamentales de esta filosofía? Por ejemplo, John Locke es el nombre más reconocido como una fuente principal de las ideas revolucionarias, pero sus ideas no eran originales. Ellas vienen de una cadena larga de ideas desde la antigua Grecia. Platícanos un poquito más de esta filosofía.
1: Sí, bueno, muchas gracias, porque es un tema que en general no se discute bastante por la radio. Para mí era muy importante pensar sobre la historia de la filosofía y cómo se relaciona a la Revolución Americana. Y tenemos una historia aceptada en que John Locke, por ejemplo, forma quizás la persona clave en la prehistoria de la Revolución. Y yo creo que esto es incorrecto históricamente, pero también es un mal entendimiento de la base actual de la revolución y de lo que ha pasado en Estados Unidos después de la revolución. Ahora bien, la historia, ¿qué es lo que yo veo como más importante? En nombres, yo diría que los filósofos de Grecia antigua eran muy importantes, pero lo más importante y menos conocido es la filosofía de Epicurus, que es en general se categoriza como un materialismo, pero que yo creo que es bastante más rico. Para dar un ejemplo pequeño, porque el argumento es Thomas Jefferson dijo que él mismo era un Epicurean, un seguidor de Epicurus, y yo creo que él era correcto en decir eso y que Epicurus era muy importante. Lo que para mí es esencial es entender que Epicurus está cometido a entender el mundo, de buscar las explicaciones y de basar la ética en nuestra vida aquí. Que es decir, que es un, para él lo importante es pursuit of happiness,
0: encontrar la felicidad fundamental,
1: así es. Y basarlo en lo que podemos hacer aquí como seres humanos. Y después, para hablar muy de forma muy sencilla sobre enlightenment, yo creo que también la historia que tenemos es muy cruda, ¿no? Sí. Hablamos de gente como Locke y después de los pensadores del siglo XVIII en Francia, que es como es visto como el centro clásico del Enlightenment. Y eso sería Diderot y Voltaire y Rousseau y los demás. Y no es que no eran importantes, pero yo creo que esto es una forma de ver Enlightenment bastante limitada. Para mí, las figuras más centrales vienen de Holanda en el siglo XVII y el más importante es Spinoza, que era el pensador, bueno, ibérico judío que vivía en Holanda en el siglo XVII, excomunicado de su sinagoga y gran escritor, con bastantes seguidores. Y después algunos ingleses, no Locke, sino otros como Shaftesbury, Anthony Collins, Alexander Pope, que John Toland, que eran seguidores de alguna forma de Spinoza. Y estas ideas que tenían son, yo creo, bastante más ricas, bastante más enfocadas en entender la sociedad y no solamente los derechos individuales, y bastante más heréticos, pero también de alguna forma bastante más inspiradas, ¿no? con ideas de que identifican la naturaleza con una forma de divinidad.
0: Podríamos enfocar esta conversación en un tema que se me hace que es crítico, es la felicidad, obviamente, el self-interest o el querer de uno propio, y cómo eso abre las puertas para un gobierno razonable. Porque una de las quejas que se me hace que todavía hoy en día están en contra de los gobiernos liberales es lo que le podemos decir que es que este esta filosofía rompe las normas sociales que son comúnmente asociadas con comunidad y tradiciones. Y eso tiene que ver un poquito con selfishness, o selfishness cambia de perspectiva en esta filosofía.
1: Mira, la esencia de la filosofía de Spinoza es de alguna forma decir que la virtud, todo lo bueno, se puede basar en el individuo solamente cuando se entiende que el individuo necesariamente se realiza en una comunidad. Y eso es decir que no hay al fondo un conflicto fundamental entre la razón social y la razón individual, que de alguna forma podemos encontrar una base común, que no tenemos que descartar la razón y embrazar nada más una fe o una creencia, como hablamos al principio de esta conversación, para llegar a la unidad. Solamente tenemos que entendernos como seres humanos que estamos necesariamente involucrados en un proyecto social. Entonces, si crees en esta o entiendes esta filosofía de Spinoza, no ves cosa como una contradicción fundamental. Lo que pasa es que lo que normalmente se ve como self-interested o selfish, de hecho no lo es. Es una forma más bien de narcisismo o de equivocación en que pensamos que estamos siguiendo nuestros intereses individuales, pero de hecho no lo estamos haciendo, porque si nos entendemos mejor a nosotros mismos, vamos a ser necesariamente más orientados a otras personas. Y Spinoza lo explica mucho mejor que yo, pero es la idea es básicamente que si somos razonables, tenemos no solamente un deseo que los otros van bien, pero tenemos el deseo que lo que es bueno para nosotros, que los otros lo tienen también, porque entendemos que nada para un ser humano es mejor que una otra persona racional y con los bienes de la vida. Entonces,
0: eso me lleva a este punto, vamos a decir, lo traigo de esta conversación a un círculo completo, que es básicamente el malentendimiento que tenemos del todas las razones que se está dando el self-government, que son las ideas principales, que es vamos a tenerle, le tenemos que tener confianza a las personas con sus propios intereses, y que todos vamos a unirnos porque separados todos vamos a perder. Y eso es la idea más radical. Muchas veces vemos en las políticas que queremos que el gobierno tome cargo de todo nuestras decisiones, y se me hace que debería, la idea es que es al revés, todos nosotros hacemos esas decisiones y el gobierno nomás crea las condiciones donde nosotros podemos tener utilizar la razón. Creo que eso es más o menos lo que Spinoza estaba tratando de comunicar cuando dice que la gente no tiene, no tenemos dientes grandes, no tenemos fuerza de otros animales, nos herimos y somos bastante débiles en comparación. Pero si todos nos juntamos y usamos la razón, podemos tener éxito en el mundo, y podemos crear y mantenernos y sostenernos en un mundo que es básicamente hostil.
1: Sí, así es. Hombre, también esto me hace pensar de la idea de Hegel, que yo creo que sigue de esta tradición, que es de la sociedad civil. Y la idea es básicamente que la sociedad civil es una creación muy importante porque crea una esfera en que los individuos pueden actuar como agentes libres, que pueden hacer contratos, que pueden hacer compromisos, que pueden hacer negocios el uno contra el otro sin un orden que viene de encima, ¿no? Que es un orden que viene por debajo y resulta como resultado de la libertad de la gente. Pero, no obstante, esta sociedad civil se tiene que construir de alguna forma, y esto es como el intento de la Revolución Americana.
0: Fascinante. Obviamente queremos invitar a toda nuestra audiencia a leer tu libro y encontrar la razón de celebrar la propuesta que se hizo hace 250 años durante este año 2026. El libro es Nature's God, The Heretical Origins of the American Republic. Está disponible en las bibliotecas públicas del condado de Salt Lake y también en la venta donde todos compran sus libros. Matthew Stewart, muchísimas gracias por acompañarnos aquí en La Placita, donde siempre estás bienvenido.
1: Muchas gracias, encantado de estar aquí.
0: 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Que tengan un feliz día, amigos. Chao.

0: Edgar Zúñiga, director de programación aquí en Avanza 88.3. Acaban de escuchar una conversación interesantísima en el marco de los 250 años de Estados Unidos en la placita por Avanza 88.3. Eric Cran, quien es presentador de La Placita aquí en Avance 88.3, acaba de hablar con el filósofo e historiador Matthew Stewart, que nos invita a mirar los orígenes de Estados Unidos. Los hombres que fundaron Estados Unidos vivían en una sociedad profundamente religiosa y muchos de ellos eran protestantes, pero también eran herederos de la Ilustración y de una historia marcada por conflictos religiosos en Europa. Quizás una de las decisiones más revolucionarias que tomaron no fue sacar la religión de la vida pública, fue impedir que el gobierno favoreciera a una religión sobre las demás. Después de siglos de guerras religiosas, de iglesias oficiales y de persecuciones entre distintas denominaciones cristianas, los fundadores de Estados Unidos decidieron que el nuevo gobierno no tendría una religión oficial. La primera enmienda protegió tanto la libertad de practicar una religión como la libertad de no practicar ninguna. Desde un principio hubo una separación de la iglesia y del Estado. Y 250 años después, seguimos haciéndonos otra pregunta fundamental. ¿Quién cuenta la historia de Estados Unidos? Es precisamente durante las conmemoraciones de este aniversario número 250 que nuestros colegas de Radio Bilingüe viajaron a Washington para conocer cómo distintas personas y organizaciones están reflexionando sobre este momento histórico. Escuchemos un fragmento de Radio Bilingüe con Chelis López y el reportero José López Zamorano.
1: Y precisamente desde Washington DC nos acompaña nuestro colega reportero José López Zamorano para contarnos qué pasó durante esta movilización, qué tan grande fue la participación, ahora sí que de organizaciones y ciudadanos de todo el país que llegaron hasta Washington DC. José, bienvenido al programa. Cuéntanos, ¿qué viste? ¿Qué pasó?
2: ¿Qué tal, Chelis? Buenas tardes. Bueno, en efecto, forma parte de este grupo, una coalición de organizaciones que está de alguna manera tratando de contraponer a lo que es la narrativa oficial del 250 aniversario, que está representada por los eventos organizados por la Casa Blanca bajo el lema Freedom 250, pues la existencia de narrativas distintas, alternativas, y esto no fue la excepción. Evidentemente, el grupo Next 250 convocó con la lógica de demostrar que hay una visión popular de lo que está ocurriendo, las luchas, de alguna manera también las consignas que hay en favor de la justicia social, temas como la acción colectiva, la responsabilidad compartida, la participación cívica, y tiene que ver con todo un fenómeno que se está gestando alrededor de este 250 aniversario, no solamente por este grupo, Chelis, sino también por otras organizaciones, por académicos, por historiadores que, por ejemplo, comentan que la historia americana está quedando fuera, dejando fuera lo que son las contribuciones de, por ejemplo, los afroamericanos. Yo creo que los latinos podríamos decir lo mismo cuando hemos estado fuera de otros recuentos históricos, como por ejemplo el de la guerra de Vietnam, la guerra de independencia, la guerra civil, ¿no? Y de alguna manera están tratando de dar esas voces alternativas que no se encuentran en los mensajes y en los eventos que están organizados por parte de la Casa Blanca. Y es que de alguna manera, Chelis, estas divisiones en torno a los festejos son un retrato de lo que es el país, un país que en este momento está polarizado y que está de alguna manera envuelto en esta discusión nacional sobre quién tiene el derecho a contar esta historia nacional, cuál es la narrativa auténtica. Y parte del problema ha sido que ha habido una confusión entre los eventos que fueron organizados por la Organización América 250, que es esta comisión creada por el Congreso para las celebraciones, y lo que es un evento como el Freedom 250 de la Casa Blanca, que algunos dicen tiene más tintes partidistas. Y esto ha provocado, Chelis, que, por ejemplo, muchos de los artistas que fueron originalmente convocados a presentarse aquí en Washington en estos festejos, como por ejemplo Martina McBride, Bret Michaels, los Commodores, famosos, legendarios, Morris Day and the Time, Young MC, Milli Vanilli, todos ellos rechazaron participar allí porque incluso algunos dicen que no fueron invitados. Al final solamente el músico joven blanco Vanilla Ice aceptó participar, y de último momento incluso su participación fue cancelada, Chelis, pues porque los eventos francamente de este fin de semana en Washington, los oficiales al menos, estuvieron bastante desangelados. Hubo muy escasa participación en lo que es el Paseo Nacional, el Mall, de la ciudad de Washington, esa explanada verde que conocemos, muy bella, que conecta al Capitolio con el obelisco a Washington. Y esa ha sido hasta el momento esa dinámica. No ha habido una gran participación, ha habido disputas, ha habido desencuentros, ha habido quejas que de alguna manera marcan lo que está ocurriendo. Y no solamente el grupo DEC 250, también la organización Freedom Fest, que es un ministerio comunitario interreligioso, pues está invitando, ¿no?, a los participantes a dar su versión de la historia, que incluye también lo que ellos consideran como las prácticas cristianas. Y para este sábado, Chelis, el grupo We the People 250 está organizando una marcha junto al monumento a George Gordon Mead para protestar contra lo que ellos llaman el autoritarismo y la violencia política. El grupo va a llevar una pancarta legendaria de 213 metros con firmas recolectadas por todo el país sobre la importancia de incluir lo que son para ellos las reivindicaciones sociales de justicia, de igualdad, de economía de las comunidades en los Estados Unidos. Así que en resumen, Chelis, pues ves este panorama que se está dando alrededor de estos festejos. Es de alguna manera divisivo, pero pues que representa de alguna manera una fotografía de lo que está pasando también en la escena política, porque estos festejos se están dando precisamente en momentos, como lo mencionaste en tu resumen, que el presidente se rehusó a firmar la ley de camino a la vivienda por esta disputa que tiene, no solo con demócratas, sino con los propios republicanos, que le han bloqueado la aprobación de la Safe America Act, otro punto de controversia, porque como sabes, por primera vez exigiría una prueba documental con fotografía para registrarse y para poder votar en las próximas elecciones. Así sí, que hay un clima pues de enrarecimiento político en Washington alrededor de todos estos festejos, Chelis.
0: Bueno, y eso fue una conversación de Radio Bilingüe entre Chelis López y el reportero José López Zamorano. El reportaje plantea una pregunta muy interesante. Al oír esa entrevista, pienso que somos más de 300 millones de personas que vivimos aquí en este país. Siempre ha sido una conversación que cambia con cada generación. Queremos que esto sea una conversación, así que de verdad nos encantaría que se comunicaran con nosotros, nos encantaría poder pasar sus voces aquí en la radio y díganos qué sienten, cómo se sienten como latinos en Estados Unidos en el 2026, en este año tan importante de la historia de Estados Unidos. Eso me lleva a otra pregunta. Cuando pensamos en 1776, el 4 de julio, cuando se declaró la independencia de las 13 colonias, ¿pero qué estaba ocurriendo en el resto de lo que se convertiría a Estados Unidos? ¿Dónde estaban los hispanohablantes? ¿Dónde estaban los pueblos indígenas? ¿Y qué estaba pasando aquí mismo en lo que hoy conocemos como Utah? Bueno, la presencia hispana en Norteamérica no comenzó con la inmigración del siglo XX. Cuando se firmó la Declaración de Independencia, ya existían desde hacía siglos comunidades de habla hispana en lugares como Florida, Nuevo México y Texas. Claro que la Florida, Nuevo México y Texas no fueron parte de las 13 colonias. No estamos hablando de territorios que luego se convertirían en Estados Unidos. La corona española había explorado, colonizado y administrado enormes territorios del continente mucho antes del nacimiento de Estados Unidos. Pero eso tampoco era toda la historia. Muchísimo antes de la llegada de los españoles, ingleses y otros, ese continente ya estaba habitado por cientos de pueblos indígenas, con culturas, idiomas y tradiciones propias. La colonización española ocurrió en ambos lados del río, así que hay comunidades mexicanas, hispanas, que dicen que no cruzaron la frontera, sino que la frontera se les cruzó, porque vivían en territorios que fueron Nueva España o México, que luego se convertirían en Estados Unidos. Y es un hecho bastante interesante. Indagamos un poco y pudimos ver que en 1776 aproximadamente se creía que había entre 20 a 25 mil personas de habla hispana en lo que se convertiría en Estados Unidos. La mayoría vivían en colonias españolas como California, Nuevo México, Texas y la Florida. Y se estima que 10,000 hispanos apoyaron la revolución de Estados Unidos. ¿Y qué ocurría aquí en Utah? En 1776, este territorio era hogar ancestral de pueblos como los Ute, Paiute, Shoshone, Goshute y Navajo. Ese mismo año, a finales de 1776, mientras al otro lado del continente se había firmado la Declaración de Independencia, los frailes franciscanos Atanasio Domínguez y Silvestre Vélez de Escalante, tal vez lo han oído nombrar Escalante, recorrían partes del actual Utah buscando una ruta terrestre entre Santa Fe y California. Es una coincidencia coincidencia, por decirlo así, extraordinaria. Venían sacerdotes españoles a conocer esto que en esa época eran territorios lejanos de la corona española en las Américas, y aquí conocieron a los indígenas Ute y diferentes tribus que vivían aquí en Utah. Y se sabe que los españoles pasaron por Utah Lake, el lago que se encuentra en el condado de Utah. Allá encontraron a los indígenas y el agua del Utah Lake era fresca, tenía peces, por lo tanto podían pescar. Y de los grandes asentamientos, por decirlo así, que existían en la época indígena, antes de que llegaran los pioneros mormones a Utah, fue en el condado de Utah, cerca de lo que hoy en día es Provo y Orem, precisamente porque había agua fresca. La historia de este territorio, de este continente, no empieza con la Declaración de Independencia, pero sí es un antes y un después que crea esta nación, y es la Declaración de Independencia que dice, estas son las palabras textuales, that all men are created equal, que todos los hombres son creados iguales, ¿no? Ahí no decían hombres y mujeres, decían hombres como para la humanidad. Eso ya se ha podido expandir, ¿no? That they are endowed by their creator with certain unalienable rights, that among these are life, liberty, and the pursuit of happiness. Que entre ellos están la vida, la libertad y el poder buscar nuestra propia felicidad, ¿no? Así empieza, son de las primeras palabras que encontramos en la Declaración de Independencia. Por supuesto que durante siglos hubo esclavitud aquí en Estados Unidos, fue la 14 enmienda, que tanto hemos oído hablar últimamente en las noticias, que fue la que dio el derecho a los afroamericanos que habían sido esclavos de poder ser ciudadanos de Estados Unidos. Después de esta pausa quiero dar un salto hasta el presente, porque la pregunta ya no es únicamente ¿dónde estaban los latinos en 1776? La pregunta es ¿dónde estamos hoy? Ya volvemos.

Gracias por continuar con nosotros en este especial de Avanza 88.3 con motivo de los 250 años de Estados Unidos. Soy Edgar Zúñiga. Hasta ahora hemos hablado del pasado, ¿no? Hemos hablado de cómo era Estados Unidos en esa época, por qué se fundó Estados Unidos, por qué se declaró la independencia, ¿no? Y oímos esta conversación entre Eric Cran y el autor Matthew Stewart. Bueno, ahora que hemos hablado del pasado, ahora demos un salto de 2 siglos y medio. ¿Qué lugar ocupa hoy la comunidad latina hispana en Estados Unidos y qué papel desempeña aquí mismo en Utah? Hoy por hoy, los latinos somos una parte fundamental de Estados Unidos. Somos dueños de pequeños negocios, somos maestros, trabajadores de salud, agricultores en los campos. Estamos en diferentes sectores de servicio de Estados Unidos. En hoteles, en oficinas, somos empleados domésticos, somos científicos, artistas, periodistas, militares, servidores públicos. La economía latina de Estados Unidos genera miles de millones de dólares al año, billones. La economía latina de Estados Unidos es tan grande que sería la cuarta más grande del mundo, más poderosa que economías como la India, el Reino Unido y Francia. La economía latina de Estados Unidos se estima alrededor de 4,4 millones de millones de dólares. 4.4 trillion dollars. Es una economía poderosísima. Y si vemos la población latina, es de más de 68 millones de personas en Estados Unidos. Somos prácticamente el 20% de las personas en Estados Unidos y representamos el 71% del crecimiento de la población. Aquí mismo en Utah, la comunidad latina continúa creciendo y transformando el estado. Abrimos negocios, educamos a nuestros hijos, servimos en organizaciones comunitarias, participamos en la vida cívica y, como acabamos de decir, enriquecemos la vida económica y cultural de este estado y de todo el país. Aquí tenemos unas cifras para que se den una idea del impacto de los latinos aquí en Utah, porque no es solamente el impacto a nivel nacional, también se siente a nivel local. Los latinos son el motor principal del crecimiento en la población de Utah y en su fuerza laboral. Somos casi mitad de las nuevas personas que viven en el estado desde el 2020. Los negocios hispanos contribuyen casi 10 mil millones de dólares a la economía estatal cada año y son una fuerza en el sector empresarial, específicamente en restaurantes, en construcción, por mencionar dos industrias. Bueno, y por ejemplo, si vemos la población latina aquí en el estado de Utah, por ejemplo, los latinos son casi el 50%, somos casi el 50% del crecimiento poblacional en el estado de Utah. Y esto lo podemos ver. Yo he vivido en Utah, llegué la primera vez a Utah de Nueva York, mi familia es colombiana, llegamos en 1999. Aquí había una población mexicana, mexicoamericana, habían otros hispanos de otros países, pero no había la población como la vemos hoy por hoy. Con personas de diferentes países de toda América Latina, incluyendo de Sudamérica, vemos restaurantes y negocios en este estado, a lo largo y el ancho del Wasatch Front. Hay latinos en todas partes de este estado que están contribuyendo, que están trabajando, que están creando empresas y lo podemos ver. Vemos los anuncios, las carteleras, los restaurantes, los negocios, por ejemplo. Yo soy de origen colombiano. Aquí casi que no había restaurantes colombianos. Yo no recuerdo haber visto nunca un restaurante, por ejemplo, venezolano cuando crecí aquí en Utah a comienzos de los 2000. Pero ahora hay decenas y decenas de restaurantes colombianos y venezolanos en Utah y lo mismo podemos ver para muchas diferentes comunidades latinas e hispanas aquí en el estado de Utah. Estamos contribuyendo y nuestra comunidad está creciendo y, como siempre decimos aquí en Avanza, el futuro de los latinos en Utah no solamente es importante para nosotros, es importante para todo el estado. Por ejemplo, si vemos a los distritos escolares en el estado de Utah, por ejemplo, el Salt Lake City School District o el Ogden School District, más del 40% de los alumnos son hispanos, son latinos. Entonces, por ende, si este estado va a continuar a ser exitoso y tendrá aún más éxitos en el futuro, la comunidad latina hispana de Utah tiene que ser exitosa y tiene que ser parte de ese éxito. Sabemos que sería imposible hablar de este aniversario número 250 sobre el estado de los latinos
en Estados Unidos, sin reconocer que muchas familias viven momentos de incertidumbre. En Avanza recibimos mensajes con frecuencia de personas preocupadas por la situación migratoria de un familiar, de un vecino, por una detención o por un proceso legal que afecta profundamente a toda una familia. Cada caso tiene circunstancias distintas y no siempre conocemos todos los hechos. Corresponde a las autoridades y a los tribunales determinar responsabilidades. Pero lo que sí es cierto es que estamos viendo un auge de detenciones por parte del gobierno federal. Hemos visto un reportaje del New York Times que asegura que 10,000 inmigrantes han sido arrestados en un periodo de 5 días. Esto hace tan solo una semana, más de 10,000 personas que han sido detenidas por agentes de inmigración federales. Esto en paradas de rutina, por ejemplo, de tráfico, y esto ha pasado en todo Estados Unidos. Por supuesto, está el tema de hacer cumplir la ley, las leyes que existen, pero también hay una cuestión humanitaria, de la forma en que se están llevando a cabo estos arrestos, en el trato que reciben las personas en los centros de detención, presuntas violaciones de derechos. Nosotros oímos de casos prácticamente todas las semanas. Hubo un arresto que se hizo viral, el video. Nosotros no conocemos todos los detalles de este caso en particular, pero es un caso que ha generado cierta incertidumbre en algunas personas y se está recaudando fondos para esa familia de Rose Park. Hace tan solo un par de semanas pasó algo similar, donde alguien que iba en camino al trabajo se lo llevaban agentes de inmigración. Cada caso es distinto, cada caso tiene sus particularidades, pero lo que sí sabemos es que hay un auge, como reporta el New York Times, de arrestos en estas últimas semanas, y durante la nueva administración del presidente Trump ha habido más arrestos. Es una de sus prioridades. Organizaciones como Comunidades Unidas y otras están trabajando para asegurarse que los derechos de nadie en Estados Unidos sean violadas, porque las personas, aunque sean indocumentadas, tienen derechos bajo la ley y bajo la Constitución. Es cierto que estas situaciones tienen consecuencias humanas. Afectan a hijos, padres, vecinos, escuelas, iglesias y comunidades enteras. Y sabemos, porque hay reportes de la prensa asociada, de NPR y otros, que personas en diferentes estados de Estados Unidos han sido parados por agentes de inmigración simplemente por su apariencia física, por tener la piel morena, por tener un acento hispano, por tener un nombre hispano. Entonces, esa es la realidad en el mundo que vivimos. Vivimos en una paradoja, por decirlo de alguna manera. Los latinos cada día somos una parte más importante, más significativa de este país. Por ejemplo, en el gobierno de Trump, una de las personas más claves es Marco Rubio, es el secretario de Estado de origen cubano que está llevando a cabo la política exterior de Estados Unidos. Habrá personas que están a favor, habrá personas en contra, pero indiscutiblemente hay hispanos en las más altas esferas de este gobierno. Por otra parte, una parte significativa de nuestra comunidad se siente bajo ataque, se siente bajo la lupa. Y no es solamente la comunidad indocumentada que contribuye a este país, ¿no?, a través de su trabajo, pero también son latinos, hispanos que son ciudadanos o tienen residencia o algún tipo de visa, pero se sienten con miedo, con incertidumbre. Entonces, esto es algo que no va a terminar pronto, esta paradoja, estos diferentes sentimientos en nuestra comunidad. Y sabemos también que casi la mitad de los latinos en el estado de Utah votaron por el presidente Trump, en parte por la economía, pero también porque quieren que se cumpla la ley migratoria, quieren proteger la frontera. Nuestra comunidad no es monolítica, tenemos diferentes puntos de vista, diferentes orígenes, diferentes ideologías políticas. Todos somos parte de esa comunidad y todos formamos parte de la presencia latina aquí en Estados Unidos. Así que quizás esta sea la verdadera invitación de este aniversario. No solamente recordar lo que ocurrió hace 250 años, sino preguntarnos qué historia queremos contar dentro de otros 250 años más. Queremos invitarlos a todos los que nos están escuchando. Queremos saber cómo se sienten ustedes, qué piensan, cómo estamos los latinos a los 250 años de Estados Unidos. 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Es gratis, pueden descargarla desde su teléfono inteligente. También pueden comunicarse con nosotros a través de nuestras redes sociales, Avanza Utah en Facebook y en Instagram. 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

Y yo estoy eternamente agradecido con mis padres y eternamente agradecido con Estados Unidos por las oportunidades que me ha brindado. La historia de este país es una historia que ha tenido altos y bajos, ¿no? Nuestra comida, no solamente la mexicana, pero diferentes países, es parte esencial de este país. Y nuestra música en español, tanta música que nosotros pasamos aquí en Avance 88.3, se escucha. Los anglosajones, los estadounidenses, no hispanos, están escuchando. Y no es solamente Bad Bunny o Maluma o Karol G. Están escuchando todo tipo de música. Nuestros artistas se están dando a conocer. Hoy en día, con plataformas como Spotify y otras, cualquier artista con popularidad global o con buena música puede hacerse famoso en cualquier parte del planeta. Y el español se está volviendo un idioma igual de importante en la música internacional que el inglés. Así que cada día los hispanos tenemos un rol más importante en Estados Unidos. Esperamos que este episodio especial de La Placita y este tiempo que hemos compartido con ustedes les haga reflexionar un poco de la historia de este país, por qué se fundó y cuál papel estamos jugando los hispanos, los latinos en Estados Unidos este año, en este año de los 250 años de Estados Unidos. Porque la historia de Estados Unidos nunca ha sido la historia de un solo pueblo. Ha sido y sigue siendo la historia de muchos. Gracias por acompañarnos en este especial de Avance 88.3. Soy Edgar Zúñiga, director de programación aquí en Avanza. Hasta la próxima. 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

En la más reciente evaluación legislativa publicada por Voices for Utah Children, el programa para la infancia en Utah genera preocupación. Los niños no están siendo una prioridad en la toma de decisiones políticas. Utah tiene una de las poblaciones más jóvenes del país. Cerca del 28% son menores de 18 años, según el USA Census Bureau. Sin embargo, el costo del cuidado infantil supera los $9,000 anuales por niño, de acuerdo con el Economic Policy Institute, y más del 8% de los niños viven en pobreza, con disparidades más marcadas en comunidades latinas. Como advierte UNICEF, los niños no son solo el futuro, son el presente. Hoy analizaremos qué decisiones se tomaron en el 2026, en la legislatura pasada, aquí en el estado de Utah, y qué impacto tienen en la niñez de Utah. Amigos y amigas, soy el periodista Pablo Telechea y desde los estudios de Avanza Radio 88.3 FM, la radio pública de Utah, les doy

0: La bienvenida a un programa más de Punto de Encuentro. Le doy la bienvenida a Siria Álvarez, analista política de la fundación y organización Voices for Utah Children. Siria, bienvenida al programa. Qué gusto de tenerte otra vez después de tantos años y que estés aquí en el show. Bienvenida.
1: Sí, muchas gracias por dejarme estar aquí y poder hablar contigo.
0: ¿Cuántos años trabajando en esto, Siria?
1: 7 años, casi 8 en junio.
0: Y has visto de todo en estos 7 años, me imagino.
1: Sí, desde 2016 hasta ahorita, desde la pandemia, uh-huh. Presidente Obama, presidente Trump, todo.
0: Has visto pasar mucha agua por debajo del puente, sí, en lo que refiere a la protección de los derechos del niño, sí, o la niñez en el estado de Utah. Uh-huh. Eres analista político de esta fundación, Voices for Utah Children. ¿Qué significa eso? ¿Cuál es tu tarea en esta organización?
1: Sí, yo trabajo en el tema de familias inmigrantes para poder hacer políticas y trabajar en políticas que apoyen a las familias inmigrantes en nuestro estado, desde proteger lo que tenemos en términos de servicios y programas y también tratar de avanzar diferentes programas o servicios para familias inmigrantes, especialmente para niños
0: para
1: en nuestro
0: niños.
1: Estado.
0: Uh-huh. Y cuando hablamos de niños, ¿consideramos menores de 18 años?
1: Uh-huh. Sí, menores de 18.
0: Perfecto. Bueno, la introducción me parece que ayuda bastante para tomarme el atrevimiento de preguntarte que por qué tu organización Voices for Utah Children considera que esta legislación pasada que terminó el 6 de marzo de este año no fue muy favorable para las niñas en Utah. ¿Cuál es la evaluación que ustedes tienen y en qué se basan para tener esa evaluación?
1: Sí, nosotros trabajamos en diferentes temas, en temas de salud para niños, en temas de cuidado infantil, sobre los impuestos, sobre familias inmigrantes, justicia juvenil. Entonces usamos esos diferentes áreas de políticas para poder saber qué está pasando para los niños. Y la verdad, lo que hemos visto es primero, el verano pasado lo que vimos fue pasar una nueva ley, el One Big Beautiful Bill, que casi en muchas formas ha quitado dinero, fondos a programas que son necesarios para familias, que son Medicaid, que son CHIP, que es SNAP, todos esos programas que usan familias de bajos ingresos para poder seguir adelante, para poder accesar comida, para poder accesar seguro médico. Y lo que nosotros hemos visto en esta sesión legislativa es que hemos perdido muchos fondos al nivel federal para programas que necesitamos aquí en Utah, y vimos muchos cortos en términos de servicios durante las partes de appropriations, uh-huh, o cuando buscan los fondos, y no vimos que están invirtiendo más dinero al nivel local o al nivel estatal para poder llenar ese espacio que ahora tenemos en términos de necesitamos más dinero, estamos perdiendo todo ese dinero, y tenemos un fondo que se llama Rainy Day Fund, que es para un día que es según lloviendo cuando está muy difícil, y no estamos usando ninguno de esos fondos para poder ayudar a las familias, especialmente a las familias de bajo ingreso.
0: La organización que tú representas no tiene ninguna inclinación política partidaria, es independiente. Uh-huh. Sí, ahora bien, ¿qué mensaje ustedes ven como organización que envía el Estado al hacer estos recortes que tú dices? ¿Qué mensaje se está dando en cuanto a la protección de la niñez?
1: Sí, yo creo que el mensaje es triste, poder decir que no estamos invirtiendo a las personas que lo necesitan más, invirtiendo a nuestros niños, que al final del día es el futuro de nuestro estado. Uh-huh. Y más de eso, tampoco estamos siendo proactivos en términos de lo que estamos perdiendo a nivel federal, a nivel estatal, para poder ayudar a familias, porque en este momento personas están teniendo dificultades pagar por gasolina, estamos viendo dificultades pagando comida al día, y no estamos ayudando en ninguna forma y no tenemos ese apoyo federal. Entonces, ¿qué podemos hacer a nivel estatal? Tuvimos la oportunidad y creo que seguimos teniendo esta oportunidad. Entonces, si no la estamos tomando, no estamos diciendo que estamos apoyando a las familias, especialmente a las familias de bajos ingresos.
0: En esta última legislatura, Siria, ¿tú crees que estuvo en peligro ciertos programas que se habían logrado después de mucho esfuerzo de políticos? Por ejemplo, el State CHIP, que es un programa de seguro médico a niños sin estatus migratorio. ¿Tú crees que estuvo en peligro? Y si estuvo en peligro, ¿qué esperanza hay para la próxima legislatura? Va a llegar un momento que este globo va a explotar y el riesgo que lo quiten es muy obvio, ¿no? ¿Estuvo en riesgo todas estas cosas?
1: Yo creo que más que eso, estuvo en riesgo el momento moral de nuestra legislatura para decir que vamos a seguir apoyando en una administración que es contrario a inmigrantes y que vamos a seguir apoyando. Y yo creo que una de esas leyes, que es una de las propuestas HB 88 o HB 88, fue uno de esos momentos de decir vamos a seguir apoyando a personas y la dignidad de la persona, porque los programas que querían cortar no solo era C-CHIP, sino que era programas para poder agarrar vacunas,
0: claro.
1: Para poder accesar, you know, comida de los bancarios.
0: De los bancos de comida.
1: Ajá, de los bancos de comida, de diferentes lugares que al nivel federal no se han preguntado, hey, necesitamos esto, porque es como al nivel muy humano hay ciertas cosas.
0: Es la base,
1: lo básico que vamos a dejar a cualquier persona sin importar de dónde vienen, qué estatus tienen, no vamos a preguntar eso. Entonces lo que vimos fue esa pregunta, like, vamos a seguir siendo este estado, y también no solo este estado, pero sino este país que apoya a las personas y vemos la dignidad de la persona antes de su estatus. Y yo creo que al final del día sí fue lo que dijeron que sí, you know, porque no se aprobó esta ley, pero yo creo que es una conversación que va a seguir, especialmente bajo esta administración, como dices, que esta conversación no es solo de una vez y ya se acabó, sino que vamos a tener que seguir luchando contra esa retórica negativa que sigue, no solamente en el estado, sino a nivel federal.
0: A nivel nacional. Se puede ver porque la propuesta de ley HB 88 pertenecía al mismo congresista que en años anteriores había también propuesto ideas muy extremistas, muy antimigrantes, y ahora estoy hablando del congresista Trevor Lee. Y él este año intentó pasar más leyes todavía antimigrantes. Y estamos hablando de algo tan básico como bien dijiste, prohibirle las vacunas a niños sin documentos. Eso es algo que impacta la salud pública. Poner en un rincón de la sociedad a niños que no se vacunen, eso puede crear un caos de salud pública. Y eso no se mide cuando hay una legislatura. Ustedes como organización, ¿cómo cabildean esto? ¿Cómo hacen ustedes? ¿Se paran frente a los congresistas y les explican las consecuencias a largo impacto de estas propuestas de leyes? ¿Cómo hacen?
1: Sí, exactamente. Sean los niños, sean los papás, no podemos tener una, como me dijeron, una de las personas que hablamos dijo, no podemos separar a esta comunidad de los demás.
0: Niños clase A, niños clase B.
1: Final del día van a ir a las mismas escuelas, van a ir a comprar en los mismos lugares, o van a estar en los espacios que todos los demás, entonces no podemos separarlos. Pero sí, nosotros tratamos de primero traer información sobre contrario a lo que están diciendo. Uno de esos es que hay muchos inmigrantes en nuestro estado, cuando eso no es la verdad. Tenemos como 300,000 personas que son inmigrantes, y de esos 300,000, como 100,000 que son indocumentados. Y estamos estamos siguiendo contra lo que están diciendo sobre inmigrantes, que hay muchos, que son muchos niños inmigrantes, que nomás son como 21,000 niños inmigrantes. Y la segunda parte es de verdad tratar de crear coalaciones que pueden decir la misma cosa, pero de diferentes partes, sean, you know, las ciudades, los condados, que igual están diciendo no podemos implementar esto no es bueno. Otras organizaciones de derechos como ACLU o Mutants Against Hunger, que son contra, que ayudan en términos de diferentes partes, sea la comida, sea la parte de derechos, y nosotros de verdad tratando de tener esas conversaciones sobre la realidad de esa ley, no solamente moralmente, pero también, como decía, sobre la parte logística y también la parte humana de cómo es. Y lo único que agregaría es que esta ley sí fue pasada en Idaho, entonces sabemos igual que...
0: ¿Y cuál fue el impacto que causó en Idaho?
1: Hay muchas familias que no han podido accesar. Hubo una entrevista de una señora más grande que decía, like, yo ni sé dónde está mi identificación, y quiero ir a agarrar, you know, comida de del banco de comida, y no voy a poder. Y esa es una señora americana que habla inglés, y por esas mismas razones nosotros estamos en contra, no solamente porque están tratando a atacar inmigrantes indocumentados, pero también porque ese ataque también va a ser visto en todas las diferentes partes.
0: En tu experiencia que trabajas para esta organización que se enfoca en la niñez, en los niños pequeños también, ¿cuál es el impacto o cuál puede ser el impacto a largo plazo cuando un gran sector de los niños de una ciudad o de una sociedad se ven acorralados y sus derechos son vulnerados? Por ejemplo, el derecho a ser cuidado, el derecho a que si son víctimas de abuso o de negligencia por parte de la familia, un tercero puede hacer una denuncia y un reporte y se haga y las autoridades pueden funcionar. Porque tengo entendido, corrígeme si estoy equivocado, que en esta legislatura se aprobó o intentó aprobarse una ley que defiende al estado de Utah que el cuidado de un niño está a cargo de la familia nada más, ¿ok? Y que nadie puede denunciar algo si es de afuera de la familia, si hay un niño siendo abusado. Esto es asunto de familia. El estado no puede intervenir si hay sospechas de abuso hacia un menor, ¿verdad? ¿Cómo son vulnerados estos derechos de un niño y cómo sufre a largo plazo un niño cuando siente que la sociedad no lo puede proteger?
1: Sí, yo creo que ese balance de los derechos de padres y la accountability del gobierno.
0: La responsabilidad
1: del gobierno es algo que hemos visto año tras año en el estado, en nuestro estado, especialmente durante la sesión legislativa. No estoy segura si es la ley de la senadora Luz Escamilla que uh-huh. estabas hablando.
0: Sí, pero que no pasó.
1: Ajá, okay. Sí, esa ley no pasó, pero creo que ya hay muchas oportunidades para poder ayudar a que esa responsabilidad no llegue a los límites de los padres, pero también reconocer que sí hay padres que necesitan esa necesitan ese apoyo o necesitan uh-huh. que alguien esté mirando a los niños. La historia del niño que murió tristemente, Gavin Peterson,
0: yeah.
1: Es muy triste esa situación. ¿Y
0: qué
1: creo
0: fue
1: que...
0: lo que, para explicarle al público, qué fue lo que ocurrió? ¿Por qué este niño terminó muriendo? Los padres abusaron de él, pero como las autoridades no tenían la autoridad para ingresar al hogar, sí. porque el padre tiene todo el derecho del niño, uh-huh. no se pudo proteger a este niño. La sociedad no pudo salvar a este niño. Y lo que se uh-huh. buscaba, al menos la propuesta de ley de la senadora Luz Escamilla, era darle más autoridad al Estado para intervenir cuando hay casos así. Uh-huh. En esto es sí. más o menos esto lo que pasó, ¿no?
1: Sí, sí. Lo único que le agregaría es que porque lo sacaron de la escuela pública a poder enseñarlo en la casa homeschool. Ajá. Fue también por la razón porque nadie claro. tenía ojos uh-huh. en su vida por afuera de su familia y eso ayuda a que personas puedan ver afuera de la familia qué está pasando, que necesitan yeah. ayuda.
0: Y vuelvo a la pregunta, Silvia, para ti. ¿Cómo se sufre a largo plazo un niño? ¿Cómo sufre a largo plazo toda esta negligencia? Porque a este niño Peterson le falló la sociedad, sí. le falló el sistema. Nadie lo pudo defender. Terminó muriendo porque nadie lo pudo proteger. Uh-huh. ¿Cómo esto a largo plazo un niño va viendo esto? ¿Cómo lo sufre?
1: Sí, yo pienso que a largo plazo sí. Diferentes, a lo mejor no tienen esa misma experiencia o familias no tienen esa misma experiencia, pero hay muchas dificultades cuando un niño sabe de esto, o sea que lo aprendan después cuando sean adultos y ver que hay muchos sistemas que a lo mejor todavía necesitan ser cambiados para poder ayudar a los niños que no siempre mm-hmm. tienen esa voz que ellos pueden decir necesito ayuda. Entonces nosotros por eso queremos hacer Voices for Utah, las voces para los niños claro. de Utah, porque hay muchas instancias que a lo mejor los niños no pueden decir necesito esto o esto sería mejor, pero hay adultos como yo o personas en mi organización que pueden decir mira, esas son mejores
0: voz,
1: prácticas yeah. Ajá, mejores prácticas, y a lo mejor también ir en contra de las personas que se están oponiendo a ciertos proyectos de leyes como esta, y poder decirles que, mira, ustedes piensan que esto va a pasar, que el Estado va a quitarle sus niños.
0: No,
1: pero,
0: nunca.
1: Y tener esas conversaciones para que cuando venga a diferentes legisladores que a lo mejor no conocen o están escuchando esto, también puedan decir, hey, yo hablé con, you know, Voices for Utah Children y me están diciendo estos detalles. Y también, you know, crecer ese apoyo.
0: Estamos aquí en Punto de Encuentro, amigos. Soy Pablo Telechea. Vamos a una pausa aquí en Avanza Radio, la radio pública de Utah, y volvemos con la conversación con nuestra invitada, Siria Álvarez. Ya volvemos.
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4: 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Sorry, I
0: don't... Ok, volviendo después de esta pausa, amigos, aquí en Punto de Encuentro, me acompaña Siria Álvarez. Ella es analista política de Voices for Utah Children, y estamos hablando de el impacto que ha tenido esta última legislación en el estado de Utah sobre proyectos de ley, algunas leyes nuevas, que realmente, según la lectura de esta organización sin fines de lucro y sin afín partidario, político partidario, no ha sido favorable para los niños en el estado de Utah esta nueva legislatura, políticas que se aprobaron o leyes que se quitaron que antes favorecían. Hay alguien que dijo, invertir en la infancia es la inversión social más rentable. Okay, ¿estás de acuerdo con eso, Siria?
1: Sí.
0: Invertir.
1: Sí.
0: ¿De qué manera se puede invertir en la infancia?
1: Bueno, un punto que nosotros nos gusta decir es que a la edad 5, en la edad 5, 90% de tu cerebro ya está formado.
0: Sí.
1: Entonces esos primeros 5 años especialmente son tan importantes invertir, no solamente en términos de salud, en términos de, you know, comida, pero también en términos de educación, sea educación, you know, infantil, que alguien cuida a sus hijos y que tengan las mejores, que sean los mejores maestros,
0: claro,
1: o maestras, pero también que los papás pueden tener esa formación, you know, mejor con ellos. Entonces nosotros tratamos de verdad enfocar en invertir fondos especialmente para los niños que son más chiquitos.
0: Ahora bien, ¿qué desafío tú ves que hay en la comunidad hispana en esos primeros 5 años? Para que se cumpla esa misión que tú dices. Estoy de acuerdo, con todo lo que dijiste. Sin embargo, yo creo que a veces veo que las familias hispanas tienen un gran desafío de estar con ese niño en los primeros 5 años. Porque hay que trabajar. ¿Qué desafíos tú ves? Porque también se aprobaron leyes de que se prohíbe cuidado infantil o guarderías, ¿verdad? No se redujo el presupuesto para guarderías también. La senadora Luz Escamilla proponía algo de eso. ¿O se mantuvo el mismo dinero?
1: Básicamente se mantuvo lo mismo, pero es parte del problema, es que con mantenerse lo mismo, no estamos invirtiendo más y tenemos muchos niños que no están agarrando o recibiendo el cuidado necesario.
0: El cuidado infantil. ¿Y tú crees que es un desafío en la comunidad hispana esos primeros 5 años como padres para ese niño?
1: Sí, yo pienso que más porque familias hispanas tienen menos ingresos, como en términos cuando vemos los medianos de ingresos comparado a otras familias, otras poblaciones. Uh-huh. Entonces sabemos que a lo mejor están trabajando, you know, uno, dos, tres trabajos sus papás y no tienen esa oportunidad de decir yo quiero que mi hijo sea cuidado de esta manera o yo quiero cuidar a mi hijo. Yo creo que esa no tener esa opción sí es difícil para familias, especialmente las familias de bajo ingresos y familias hispanas que claro. Se están tratando, quieren tener esa oportunidad de decir yo quiero cuidar a mi hijo o a mi hija o yo quiero que mi hijo y mi hija vaya a este cuidado infantil, you know, para poder agarrar lo mejor ayuda, apoyo de lo que se pueda y también porque los espacios en por ejemplo, Head Start.
0: Son reducidos.
1: Son reducidos o solo hasta un nivel de ingresos pueden ser usados y a lo mejor no tienen, you know, mucho dinero, pero tienen un poco más que lo que necesitan claro. Para Head Start y ese especialmente ese espacio es cuando yo creo que familias ya. Necesitan.
0: Recordemos para la gente que no se identifica el programa Head Start. El programa Head Start se creó en los años 70. Uh-huh. Para aquellas familias, justamente lo que tú decías, de bajos recursos, inmigrantes especialmente, para que sus hijos estuvieran en un lugar protegido, pero también educativo, que el niño estuviera aprendiendo, ¿no? Hoy por hoy, yo te pregunto, una familia con un niño que no tenga estatus migratorio y que está en ese rango de edad, de 0 a 5, ¿tiene derecho a una guardería subsidiada por el gobierno o no?
1: No pueden recibir subsidiarios. Pero sí pueden accesar otros programas.
0: ¿Privados?
1: Privados.
0: ¿De guardería, dices tú? Okay. ¿Y el padre, hay programas que puedan bajo costo o descuentos para pagar esas guarderías para estos padres?
1: Sí, muchas veces hay diferentes guarderías que tienen sus propios programas que pueden decir de diferentes costos.
0: O becas.
1: O becas que les dan al nivel de la guardería, no al nivel de el gobierno. Pero sí agregaría que si su hijo es ciudadano y sus papás no tienen estatus migratorio, ellos sí podrían accesar. Ajá, porque el recipiente sería el niño.
0: El niño. Uh-huh. El que pide la ayuda es el padre, pero el recipiente es el ciudadano americano.
1: Sí, sí.
0: Bien.
1: Exacto.
0: ¿Tienes idea cuántos niños están bajo el cuidado infantil en el estado de Utah? ¿O niños hispanos especialmente? No. Lo que sí tengo entendido es que el cuidado infantil puede consumir hasta el 30% del ingreso familiar. Es alto.
1: Es costoso.
0: Es costoso.
1: Muy costoso.
0: Es costoso de tener hijos.
1: Sí, y más costoso porque, especialmente los niños más chiquitos, es costoso porque, como si tienes a bebés que tienes que cuidar, hay un límite. Y es bueno tener el límite de, you know, uno o dos bebés. Y por eso cuesta más, porque necesitas a más personas y es más cuidado comparado a un niño de 5 años que, you know, pueden tener un poco más de niños al mismo tiempo.
0: Por supuesto.
1: Entonces, es más difícil para familias más jóvenes que lo mismo, tienen menos dinero. Sí. Es como contrario a lo que quisiéramos, es tener, you know, el cuidado que sea menos costoso para las familias que son más chicas y más jóvenes y, you know, que a lo mejor no tengan esos fondos en el momento.
0: Vuelvo a citar otra vez UNICEF, que es la organización más grande en el mundo de referencia en el cuidado de los derechos del niño y que trata de ver al niño como sujeto de derecho y no como objeto de derecho, ¿no? Como individuo que tiene derechos. La UNICEF dice que la pobreza infantil es el resultado de decisiones políticas. ¿Estás de acuerdo con eso?
1: Sí.
0: ¿De qué manera se aplica esta cita en el estado de Utah, al menos, o en Estados Unidos, de que tenemos muchos niños en la franja de pobreza y es debido a las decisiones políticas? Dame un ejemplo.
1: Un ejemplo que daría es mirando el cuidado infantil es que para muchas familias el costo de, you know, la casa es como 1,900, por decir.
0: Un ejemplo.
1: Median. Las utilidades como 500, comida como 1,000. Seguro médico como 1,800, you know, un carro 300, gasolina 200, y agregamos todo ese dinero y qué fondos tenemos para poder ayudar a que los niños sean cuidados. You know, muchas familias que están tratando de hacer lo mejor que ellos puedan y no están recibiendo ese apoyo para poder, you know, bajar algunos de esos costos, y las personas que al final del día a lo mejor son los que pagan el precio son los niños que, you know, no pueden recibir el apoyo especialmente extra que se necesita. He podido tener diferentes conversaciones con legisladores de diferentes
0: partidos
1: y también de diferentes opiniones, you know, que a lo mejor están, you know, en contra de algo, pero dicen, ok, entiendo la necesidad de algo, pero lo que sí creo que necesitan es esa proximidad a veces a la necesidad o a inmigrantes o cualquier cosa de estas, de lo que estamos viendo, porque esa proximidad sí creo que ayuda a que ellos puedan hacer diferentes decisiones. Lo he visto yo personalmente cuando alguien conoce a un inmigrante, por ejemplo, representante Ivory, durante uno de los comités dijo, yo conozco a alguien que tiene una tarjeta de privilegio o no ha podido accesar una tarjeta de privilegio, y había una legislación que iba a impactar a alguien que conoce, y dijo, yo no estoy,
0: yo no puedo apoyar.
1: Esta persona, a lo mejor no tiene el estatus, pero yo no creo que es una mala persona.
0: Exactamente.
1: Casi algo así dijo, y yo creo que esa proximidad lo ayudó a tener esa sensibilidad para decir, este proyecto de ley no es perfecto, entonces, ¿qué podemos hacer para cambiarlo? Y de verdad, ninguna ley va a ser perfecta, pero ¿qué oportunidades tenemos para cambiarlo y a lo mejor hacerlo mejor?
0: Por eso, ¿tú crees que se da siempre ese consejo de que se le escriba a los congresistas, a los legisladores, y que se le cuenten las historias?
1: Sí, sí. Yo creo que uno decirle, no solamente sus historias, pero decirle que hay personas que, están en apoyo o en contra de una decisión que estás tomando en tu distrito, porque esa persona tiene que representarte a ti y a tu familia y a las personas alrededor de ti, tus, vecinos, tus amigos. Entonces, si hay suficiente de ustedes que están diciendo no o sí a algo que ellos están tomando decisiones, a veces no escuchan eso, no saben que hay personas en sus propios distritos que están apoyando, están en contra de la decisión que tomó. Entonces, tener esa decisión de decir, yo voy a hablar con mi legislador, sea que le diga toda mi historia, nomás le diga, yo me estoy contra de esto, sí hace un impacto.
0: Ahora bien, Utah hoy por hoy, y esto yo hace 2 años yo lo abordé con especialistas sobre la política antivacuna, ¿verdad? Hoy por hoy Utah está enfrentando un brote de sarampión. No solamente Utah, todo Estados Unidos. Estoy de acuerdo con lo que tú dices. Tener sensibilidad, empatía. Pero no se necesita leer mucho las redes sociales para darte cuenta que si tú le quitas la vacuna a la gente, vas a estar promoviendo un brote y perjudicando la salud pública y a los niños también. ¿Ok? ¿Hay una relación entre el brote de sarampión y prohibir vacunas a inmigrantes? ¿Va de la mano o cómo lo ves?
1: Yo creo, esa ley de proyecto no iba a impactar a niños directamente, sino indirectamente, porque le quitarían a las personas 18 para arriba, las vacunas, pero lo demás, ¿cómo vas a, agarrar la identificación de un niño para ir a un banco de comida y sus papás no tienen? En sí la logística no iba a servir, pero en términos de las vacunas, quitándole las vacunas a los adultos también tiene el mismo impacto, porque hay muchas personas por términos de salud o bebés que están muy chiquitos que no pueden recibir las vacunas, entonces no tenemos esa inmunidad, de
0: rebaño, como decían.
1: De rebaño. Entonces nos impacta a todos, ya estamos viendo que hay muchas personas que están en contra de vacunas, que a lo mejor no están vacunando a sus hijos, y ya se está bajando ese porcentaje y está impactando a los niños que no han podido tenerlos, o a los niños que sus papás decidieron no tenerlos. En Utah, 6 de los 6 de cada 10 escuelas están bajo del nivel de la CDC para, ¿cómo se dice? ¿Measles?
0: Sarampión.
1: Ajá, sarampión.
0: Sus derechos se ven vulnerados, violados. Uh-huh. A veces ni tienen derecho, a veces objeto de derecho un niño en la sociedad, lamentablemente. Para ir terminando, yo te agradezco mucho, Siriac. ¿Qué medidas tú crees que se deberían de adoptar para la próxima legislatura? ¿Qué está en pendiente todavía para mejorar y o seguir mejorando la calidad de vida de los niños en el estado de Utah?
1: Sí, yo creo que una de las cosas que vamos a seguir diciendo es que no sigan cortando a los impuestos estatales, porque ese es donde recibimos muchos fondos y de esos fondos podemos, you know, repartirlos a diferentes.
0: Pero no es la economía programas. Número uno del país, ¿verdad? No nos sí. jactamos de eso, no es nuestro orgullo. Somos la economía número uno y el estado más millonario, lo que sea. ¿Y por qué tanto afán de recortar dinero a las clases más bajas y arrinconar a los menos pudientes? No entiendo.
1: Ay, yo tampoco entiendo completamente, pero lo que sí veo es que, you know, dicen que quieren regresarle dinero a las familias directamente en vez de darlos por programas sociales, pero lo que nosotros decimos en contra de eso es que cuando lo tenemos a nivel sistemático, uh-huh. se puede dar más
0: por
1: fruto
0: supuesto.
1: En términos de, you know, yo recibo, puede decir, $20 más cada año, pero si invierto esos $20 pueden ser, you know, miles de dólares para uh-huh. programas.
0: Eso estoy totalmente de acuerdo, que reducir uh-huh. la inversión en niños va a aumentar costos sociales para mañana.
1: Uh-huh. Exacto.
0: Es carísimo. Mañana uh-huh. va a ser carísimo si tú reduces hoy la inversión en los niños.
1: Sí.
0: Y hay gente que no lo ha entendido todavía eso. Siriac Alves, yo te agradezco muchísimo por estar aquí. Pueden visitar voicesforutahchildren.org.
1: Utahchildren.org.
0: Utahchildren.org. Ajá. El website oficial de
1: sí.
0: ustedes. Si quieren ser voluntarios y apoyar en la causa, también pueden ser parte, la gente también.
1: Sí.
0: Pueden colaborar voluntariamente en
1: sí.
0: la organización.
1: Sí.
0: Muy bien, también el mismo website.
1: Ajá, utahchildren.org.
0: Utahchildren.org. UNICEF dijo, proteger a los niños no es una opción política, es una obligación moral.
1: Sí.
0: Gracias por todo lo que haces, Siriac.
1: Gracias,
0: Pablo. He estado muchos años trabajando en esto, 8 años. Eso lleva a que también la gente hispana esté tranquila, de que hay detrás de esto hay gente hispana que está tratando de hacer esfuerzos extraordinarios en ayudar. Así que, ¿algún mensaje final quieres darle a la comunidad hispana y a los niños?
1: No, esta vez no.
0: No, está bien. Creo que se escuchó durante los 40 años, 40 minutos de entrevista, el mensaje que quieren dar ustedes,
1: yeah.
0: de proteger
1: sí.
0: a los niños y de cuidarlos a futuro.
1: Sí, ¿verdad? Y ahí seguimos.
0: No es pan para hoy, hambre para mañana.
1: Sí.
0: No se trata de eso.
1: No.
0: Así que gracias, Siriac, por
1: gracias.
0: Estar aquí. Amigos, gracias. Hasta la próxima aquí en Punto de Encuentro. Los dejo en sintonía de un nuevo episodio del podcast Su Salud al Día, que hoy hablaremos, como siempre, de salud. Gracias y hasta la próxima. Bye.

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4: Hola amigos y amigas, soy Pablo Telechea, bienvenidos a un nuevo episodio de este podcast Su Salud al Día, el único podcast en español oficial del estado de Utah para hablar de salud, para traer invitados, conversar y abordar los temas que afectan a la salud de una comunidad. Cada semana abordamos con invitados y hoy no es la excepción. Me acompaña el consejero clínico y psicólogo Eduardo Bonilla, que es director de programas especializados en jóvenes en la zona rural del Southwest Behavioral Health Center. Eduardo Bonilla, bienvenido otra vez aquí. Le recordamos a la gente que pueda buscar un episodio anterior que grabamos contigo sobre la salud mental en los jóvenes en la zona rural.
5: Exacto.
4: Pero hoy vamos a darle un giro diferente a la conversación y hoy hablaremos de la salud mental y la masculinidad, la salud mental en los hombres, que poco se habla, ya sea por razón cultural, estigma, vergüenza social, miles de razones. Tú sabrás explicarnos eso. Pero la primera pregunta que yo tengo para ti, Eduardo, como psicólogo, ¿qué cambia cuando dejamos de ver la salud mental como un problema individual y empezamos a verla como una responsabilidad familiar y social? ¿Qué cambia?
5: Lo cambia todo, ¿verdad? El tratamiento individual es a consecuencia de una responsabilidad social, ¿verdad? Sobre todo el hombre, la figura masculina, tiene una responsabilidad muy grande en la sociedad de ser proveedor, de ser esa figura de protección en la familia, ¿verdad? Pero como tú lo dijiste, muy bien dicho, no se habla de la protección hacia el propio hombre, ¿verdad? ¿Cuál es mi protección? Entonces cuando llega ese punto de, okay, mi rol como proveedor está, pero yo no estoy bien, ¿verdad? Quiero estar mejor. Ahí es cuando el enfoque individual es tan necesario. Es necesario buscar ayuda y expandir esa red de soporte.
4: Podemos empezar esta conversación hablando de un ángulo cultural. Venimos de culturas donde el hombre no puede darse el lujo de decir estoy triste, tengo depresión o me siento estresado, porque yo mañana a las 7 de la mañana tengo que estar en pie para salir a buscar el sustento. ¿Okay? ¿Cómo afecta eso al rol familiar? De que el hombre siempre se postergue la salud del hombre. O el hombre mismo, el padre mismo la posterga. Yo estoy bien, no se preocupen. Mejor que vayan el resto al doctor, yo no. ¿Cómo eso se maneja y afecta a la relación familiar?
5: Es muy, Está claro en mí, ¿verdad? Porque lo veo
4: a diario,
5: día a
4: en la
5: día.
4: zona rural.
5: Exactamente, pero sin ningún juicio, y yo el primero, ¿verdad? Yo soy el primero que vengo de una cultura latina muy arraigada a las emociones. No sabemos qué son las emociones, ¿verdad? Cada uno lidia con lo suyo en privado. Pero realmente lo que estamos viendo es que el rol masculino no va más allá de proveer. El rol masculino tiene un rol de modelar, ¿verdad? Nuestros hijos aprenden de sus padres.
4: Claro.
5: Cuando un padre siempre está bien, nunca está cansado, siempre tiene que trabajar, nunca llora,
4: Todo va sobre ruedas.
5: ¿verdad? Nos vamos a la parte de modelar, de ser ejemplo. Vamos a tener un niño el cual no expresa emociones, nunca se cansa, nunca llora, nunca está bien, decir que no puedo levantarme, etcétera, etcétera. Entonces, la importancia de atender a esa vulnerabilidad
4: Okay.
5: es porque queremos atender a la salud emocional de nuestros hijos. Queremos que ellos sean capaces cuando crezcan de decir, estoy muy cansado. Y tener voz para sus
4: Por
5: necesidades.
4: supuesto. Ahora bien, ¿cómo se abre espacio para un diálogo, para que el hombre pueda expresarse? Estoy pensando un hombre en una familia típica, padre, esposo, pero puede ser, no importa, padre soltero o dos padres en el hogar, no importa eso. ¿Cómo se abre espacio para que este ser masculino, que a veces va en contra de la corriente con la salud mental, diga, quiero expresarme, yo tengo emociones, estoy sufriendo, estoy triste, tengo depresión, lo que sea? ¿Cómo se abre espacio?
5: Creo que la respuesta más fácil y la cual puede llevar a un resultado más positivo es abrir de nuevo esa red social, ¿verdad? Preguntarnos, ¿mi padre tiene amigos en los que pueda confiar, en los que se pueda relacionar de tú a tú, en los que tenga confianza suficiente para a lo mejor yo decirle a ese amigo, mira, mi padre está teniendo esas actitudes, ¿verdad? Y tener esa confianza suficiente para que ese amigo cercano pueda abordar esa conversación
4: Bien.
5: sin ningún tipo de problema. Y la segunda alternativa sería, funciona muy bien para mí personalmente, y es algo que mi esposa, se lo abona a mi esposa, el decirle a mis hijos que me pregunten cómo estoy. Funciona muy bien, ¿verdad? Yo con mi hijo mayor y con mi hija menor solemos tener citas. Nos vamos a comer helado, nos vamos a tomar la bebida favorita de ellos.
4: Sí.
5: Y en esas conversaciones, ellos me dicen cómo me han visto en la semana. Te hemos
4: Wow.
5: visto un poco más cansado, te hemos visto un poco más irritable. ¿No crees que puedes hablar con alguien?
4: O sea, tú lo que tratas de explicarnos muy bien es que dejemos de ser ese Superman que se nos ha vendido que tenemos que ser como padres, el padre perfecto, el que no sufre, el que está siempre listo,
5: Exacto.
4: y que mostremos la parte humana que tenemos. De que a veces si hay que llorar, llorar. De que estamos tristes o estamos desanimados. Y mostrarle a nuestros hijos que eso es normal.
5: Es normal.
4: ¿Cómo tú manejas en la zona rural o qué piensas tú de cuál puede ser el rol o el papel de los líderes comunitarios o de las organizaciones comunitarias para ayudar a que este hombre pueda expresarse más? Estoy pensando, ¿sabes qué? Una campaña que Livón llevó a cabo con los hombres del rodeo, los del montar los toros, que hay una imagen de que es un hombre rudo,
5: Exacto.
4: de que se sube ahí
5: Todo lo puede,
4: y
5: ¿verdad?
4: todo lo puede, ¿no? Pero estos hombres tienen emociones y Livón hizo una gran campaña sobre prevención del suicidio en muchos de estos hombres. ¿Esto se aplica en tu zona y en los hombres latinos?
5: Creo que todavía está un poco silenciado, ¿verdad? La cuestión de los de la salud mental masculina. Creo que todavía se ve cuando ya la situación está crítica, ¿verdad? Cuando ya las emociones están desbordadas, cuando ya el trabajo está consumiendo a esta persona, desafortunadamente. Creo que nuestra sociedad en general, el invertir en lo invisible, ¿verdad? Es un poco más difícil. Y nuestra cabeza como hombres tenemos que ver las cosas para poder ponerle atención a esas cosas, ¿verdad? Es decir, tenemos que ver una herida abierta para ir al médico.
4: Las mujeres son muy más inteligentes que nosotros.
5: Yo creo que sí, 100%.
4: Porque lo que acababa de describir es cierto, pero suena tan rudimentario ese ángulo nuestro masculino que si no ve una herida, no voy.
5: Desafortunadamente, ¿verdad? Entonces, pero creo que no es solamente aplicable a los hombres, creo que es la experiencia de la humanidad. Lo que vemos es lo que solemos tomar acción, ¿verdad?
4: El modelo que aprendimos, ¿no?
5: Y es lo que viene de generación en generación. Entonces creo que tenemos que invertir un poquito más en lo invisible, bien, en la prevención, para no llegar a esa crisis, ¿verdad? Cuando se invierte en la conexión, en prevenir, en poner, yo utilizo mucho la analogía del banco emocional, ¿verdad?
4: A ver.
5: Tenemos que poner dinero emocional en nuestro banco emocional.
4: Sí.
5: Porque cuando hay una crisis muy grande, tenemos dinero de donde sacar.
4: Ah, muy bien.
5: ¿Verdad?
4: Muy buena metáfora.
5: Entonces, cuando ese banco está vacío, la crisis explota y no tenemos de dónde coger. Uh-huh. Entonces, por eso la conexión es tan importante, el invertir en la prevención, que ese padre de familia esté en deportes también con amigos, que vaya a la piscina con sus hijos. Porque ese banco emocional va a ser un soporte muy grande para cuando.
4: En tu práctica como psicólogo en familias hispanas, jóvenes y en zona rural, tú haces mucha énfasis en la mesa familiar, como espacio de prevención. Uh-huh. No de apagar incendios, sino de prevención. Uh-huh. Que a veces, muchas veces confundimos eso, de que nos reunimos a cenar para dar sermonazos. Y no debería ser así, ¿verdad? ¿Por qué tú haces tanto énfasis siendo psicólogo? Uh-huh. Porque muchas veces el tema de la cena familiar y estar juntos, muchas veces ha estado monopolizado por las religiones. Y es que está perfecto. Uh-huh. Las religiones dicen, siéntanse juntos, conversen. Pero que un psicólogo venga y lo diga, qué bueno, ¿no? Uh-huh. ¿Por qué haces tanto énfasis en eso?
5: Hay dos aspectos muy importantes, Pablo. Primero, la investigación, las estadísticas, ¿verdad? Hay estudios que ratifican que la prevención más importante ante una crisis es el pasar tiempo juntos en la mesa. Los hogares que pasaron más tiempo juntos y compartiendo alrededor de una comida es donde la tasa de depresión y de más problemas mentales es muy mínima, ¿verdad?
4: Bien, muy bien.
5: Entonces, está la parte de investigación, pero está también la parte psicológica, ¿verdad? El desarrollo del cerebro del niño. En la mesa estamos transfiriendo el mensaje de que yo te estoy proveyendo, te estoy alimentando, ¿verdad? Y ese mensaje es muy poderoso para el niño. Cuando nosotros estamos en la mesa, el proveedor está dando alimento a sus hijos. Y en ese ambiente seguro es donde las conversaciones más importantes suelen suceder.
4: Ahora bien, sin irnos del tema, estamos hablando de la salud mental masculina. ¿Qué conversaciones deberían de ocurrir alrededor de esa mesa para que el padre ahora no dé sermones y no sea el centro de proveedor, aún emocional, sino que él sea uno más en la mesa y que él también exprese sus emociones? ¿Qué conversaciones tú recomiendas que podrían ocurrir?
5: Mira, me gustaría mencionar, Pilar Sordo es una gran psicóloga chilena, no sé si te suena.
4: Sí, sí, claro.
5: Ella lo que dice es no hacer preguntas cortas en donde el niño diga no y sí.
4: Monosílabas.
5: Monosílabas, ¿verdad? y me gusta mucho la estrategia. Dice, pregúntale qué tres cosas buenas que ha pasado en su vida, en su día. Y tres cosas malas que han pasado en su vida.
4: Okay.
5: En su día. Y tú vas a hacer lo mismo como padre.
4: Ahí va.
5: ¿Verdad?
4: Vamos por ahí entonces. Okay.
5: Tú vas a hacer lo mismo como padre. Tres cosas buenas que has pasado en el trabajo, en tu escuela, en tu día a día. Y tres cosas malas. Y ahí es cuando vamos a empezar a ver. Van a empezar a salir a lo mejor el bullying, a lo mejor un poco de depresión. Ahí es cuando no es un sermón. Me importas, me importa tu vida.
4: Y creas conexión.
5: Y esa es la conexión que se quiere dar.
4: Y más allá de que lo que se logra en esa conversación, que lo explicaste de una manera fantástica y sentí que estaba comiendo alrededor de mi casa ahora, porque tengo 6 hijos, lo he visto. Pero más allá de eso, de que el joven se siente cómodo, comparte si fue víctima de bullying ese día, lo que perdió su novia, no sé, dio su primer beso. La mesa, alrededor de la mesa se pueden hablar muchas cosas. ¿Qué crees tú que el joven aprende cuando ve al padre o a la madre, pero hablando de masculinidad, que el padre muestra que es una persona común y corriente y que tiene. ¿Qué crees tú que el joven aprende? ¿Qué mensaje recibe?
5: Generalmente es, si mi padre lo dice, yo lo puedo decir, ¿verdad? Wow. Si mi padre expresa las emociones, si mi padre estuvo triste en el día, es completamente normal que yo lo sienta. Si mi padre lo están atacando un poco en el trabajo, se siente un poco incómodo, yo también me puedo sentir incómodo con a lo mejor un amigo que está, o un compañero de la escuela que no está siendo muy apropiado en sus comportamientos. Wow. Abre esa puerta de decir, tú también lo puedes hacer. Y cuando tú lo hagas, yo voy a estar aquí para escucharte, para no juzgarte y para abrazarte. Es lo más importante.
4: Qué buena respuesta diste. Y dijiste algo, mi papá en el trabajo. ¿Qué papel puede tomar o rol el mundo empresarial que generalmente tiene empleados hombres para que sus empleados también tengan una apertura a la salud mental? ¿Qué crees tú? Por ejemplo, en el mundo rural es un trabajo muy fuerte, donde si muestras una debilidad como hombre, a veces el riesgo es perder el trabajo.
5: Exacto.
4: ¿Se entiende lo que digo?
5: Exacto. Si mi hijo tiene una condición médica, o si mi esposa no está disponible para llevar a mi hijo a las citas médicas, soy yo el que tengo que, y pone un poco el miedo de mi rol. No es mi rol.
4: ¿Qué apertura podría haber en el mundo empleadores?
5: Creo que yo soy un soñador, ¿verdad?
4: Me gusta soñar.
5: En un mundo ideal, de nuevo, creo que deberíamos apoyar días con hijos, días de conexión con hijos y incluirlo en el paquete del empleador, ¿verdad? Porque eso va a hacer de que el padre esté más motivado, esté menos estresado, esté más conectado y sea más vulnerable a la empresa. En cuanto tengo una necesidad con mi hijo, ese hijo ya es conocido en la empresa, ¿verdad? Tengo un récord, tengo una historia. Y creo que las empresas estarían encantadas de hacerlo. Muy rápidamente te cuento, viví también en Dinamarca unos años con mi recorrido a través de varios países. Y una de las cosas que más enfatizan en las empresas danesas es el rol igualitario, ¿verdad? El padre y la madre son completamente iguales en cuanto al cuidado de los hijos. Yo llegué una vez a mi trabajo y me dijeron, ¿qué haces aquí? Devuélvete porque sabemos que tu hijo está enfermo.
4: ¡Oh, wow!
5: Y tienes que cuidarlo. Entonces, creo que es un buen énfasis, ¿no? Es un buen mensaje para decir, nosotros los hombres también tenemos derecho a tener necesidades y a querer conectar con nuestros hijos cuando lo necesitan.
4: Qué linda, buen punto lo que estás tocando. Hablemos de, para ir terminando, hoy la media, las redes sociales, el marketing por años siempre mostró que el hombre tiene que ser fuerte. Mostró también que el hombre a veces tiene poco discernimiento, porque antes te vendían un perfume y te decían, si usas este perfume vas a tener a todas las chicas a tu merced. Y el hombre tonto lo consumía. ¿Me explico? Tenemos poco discernimiento. Va por ese lado también. Pero, ¿qué piensas tú de la masculinidad y la salud mental en cuanto a todo lo que está alrededor? ¿Esto está afectando cada vez más al hombre en ese aspecto? ¿Por eso el hombre hoy se expresa menos? O
5: creo que sí hay algo de eso. Creo que hay una crisis tal vez de identidad muchas veces, ¿verdad? Pero precisamente es porque creo que la raíz de todo es la familia dejó de serlo para muchos de nosotros, y me incluyo yo mismo, ¿verdad? Con mi propia experiencia, en una época de mi vida mi familia dejó de ser mi identidad y pasó a ser en otras cosas, en mi trabajo, en mi carrera, en el dinero. Entonces creo que tenemos que ser conscientes y poner atención a esas banderas rojas, ¿verdad? Porque solemos ser prácticos. Esto es lo que me gusta, esto es lo que quiero hacer y voy con toda mi energía para ello. Pero sí evaluar cuáles son qué prioridades es para mí, que es mi familia, es mi raíz de conexión, de cuidado, de seguridad. Es donde puedo ser vulnerable. Si ese espacio está vulnerable, necesito reenfocar.
4: Y para terminar, ya que mencionaste banderas rojas, red flag, ¿por qué no nos dices a la audiencia cuáles serían las banderas rojas de un hombre? Un padre de familia, o no importa si no es padre, pero un hombre adulto mayor que esté pasando por desafío de salud mental, pero él sabe que su masculinidad le está pasando factura y no se anima. ¿Cuáles serían las red flags que esta persona puede identificar para decir, tienes que romper el silencio, tienes que hablar con alguien? ¿Cuáles serían esas red flags?
5: El trabajo, ¿verdad? Solemos enfatizarnos mucho en el trabajo, largas horas en el trabajo, muy poco tiempo con nuestros hijos, con nuestras esposas. Es un red flag importante, ¿verdad? Nuestro cerebro no tiene la capacidad de estar ocupado todo el tiempo. Necesitamos también descansar y conectar. La segunda red flag, yo diría la irritabilidad, ¿verdad? Y rápidamente, básicamente son dos tipos de irritabilidad, ¿verdad? La irritabilidad que es justificada, ¿verdad? Y la irritabilidad que es instantánea, ¿verdad? Entonces, si es justificada, todos nos irritamos, ¿verdad? Cuando, cuando hay algo, hay un problema que se repite, una incomodidad que se repite, pero la irritabilidad de repente, que está causando daño emocional en nuestra familia, sobre todo, es cuando tenemos que parar y decir, creo que necesito ayuda, ¿verdad? Y la el aislamiento, ¿verdad? No tener conexiones sociales, no tener hombres con quien compartir o amistades realmente que puedan contribuir a esa relación sana. Creo que son las red flags más importantes.
4: Y se puede ser, a ver si corrígeme si estoy equivocado, no soy el psicólogo, a veces el aislamiento aún estando presente.
5: Exactamente.
4: Por ejemplo, estoy presente en un evento muy importante en mi familia y no lo estoy disfrutando.
5: El aislamiento emocional, ¿verdad?
4: No estoy ahí. Estoy, pero no estoy.
5: Exacto.
4: Y no me permite disfrutar ese momento porque estoy estresado o tengo depresión.
5: O tengo que estar pensando en mi siguiente tarea.
4: Exactamente.
5: ¿Verdad? Entonces, sí.
4: Eduardo Bonilla, psicólogo clínico y, repito, la clínica Southwest Behavior Health Center, una zona rural del estado de Utah, donde tienes ardua tarea para trabajar con nuestros jóvenes hispanos.

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You're in tune con Radio Bilingüe, Radio de la Comunidad, el programa La Onda Tejana, La Onda Chicana, with yours truly, Samuel Rodriguez, and coming to you live and direct from Fresno, California. Y acabamos de escuchar Los Desperados out of San Antonio, Texas, con Corazonada. También Chacho Jiménez y Los Chachos, Pudo Más Tu Orgullo, and Jesse Sierrata, Tough Band, Quise en Silencio. Vamos a continuar, amigos, con más de nuestra programación. We've got about 9 minutes after the hour of 11. Good morning or good afternoon, depende de donde escuche nuestra programación. Le damos la bienvenida a todos y cada uno de ustedes. 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Así que también puede marcar el 1-800-345-4632. We're going to move on con más música. We've got a special guest on our studios, and I don't know, maybe you might know him, maybe not, I don't know, but next hour, we're going to hear from our special guest, que ya se encuentra listo y preparado. But first, let's do, what do we have next? Vamos a escuchar algo aquí con, tenemos aquí Rick Valderrama, que nos han solicitado música de Rick Valderrama. Ricky, are you there? Yes, he is there, Sam.

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0: was Johnny L. y La Raza and Mario right there. At that time, vamos a escuchar rolito llamado ¿Por qué te fuiste? También escuchamos Grupo Bad, Dos Palabras, and Rubén Doredo y su conjunto featuring Alex Rojo, Invítame a Pecar. Wow. All right, Raúl, how are we doing out there?
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0: That's right.
1: Whatever floats the boat, hey, le damos las gracias.
0: That's right. We're going to move on con más música. Raúl, we've got more music, pero let's take care of some business que aquí tenemos. Luego regresamos con más nuestra programación. 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Operators are standing by, ready to take your calls en este sábado.
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0: It's yeah, Naturaleza, and Doña Juana. That was done by también the Jimmy G, ¿verdad? Yeah, his original one who did it, Doña Juana. And también escuchamos Roberto Pulido, La Ronera, en la calle Guadalupe, Roger Velázquez, Conjunto, oh, no Conjunto, Contigo, Latin Read right there. 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We thank you very much, and I believe you got some there, Raúl.
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0: That's right. We're going to move on, Raúl, con más música. But we've got to take care of some business ahorita. We've got about 33 minutes after the hour.
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Bueno, amigos, acabamos de escuchar That's Bobby Naranjo y Grupo Dirección with the late Jesse Serrata. Me gusta todo lo tuyo. By request, some listeners in Sanger, California querían escuchar something with Bobby Naranjo and Jesse Serrata y el Grupo Dirección. There we got it. También escuchamos Mi Mundo Feliz, el Conjunto Bernal. And David y Aventura, yo ya me voy. Yeah, we're going to be going already. Well, that's me. Raúl va a continuar. Who else? También escuchamos Jay Serrata's New Wave Band, Me Robaste el Corazón. By request, Los Chachos de Chacha Jiménez, Nunca, Nunca, Nunca. Well, amigos, we're just about 9 minutes, actually 8 minutes away from top of the hour, and my time is up, pero la música va a continuar y la campaña Play Drive will continue this week. 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As for me, gracias por haberme acompañado. Indeed, a pleasure being with you and being with all my different hosts and guests who were helping us out throughout the campaign de la campaña de recaudación de fondos. I'm moving out, pero como quiera, upstairs our operadores y operadoras se encuentran todavía taking down your names and calls and contributions and so forth. Keep calling, keep dialing that number. Así que gracias, you're in good hands. Next hour con Raúl Osada. We will catch you back here next weekend a la misma hora. Take care and be safe. 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Y sigan marcando y llamando el 1-800-257-58, 1-800-345-4632. Take care and so long.

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estamos los Tejano Boys, míranos ahora. Up next we got some Karina, lo más reciente de ella, Sin Tu Amor. Right here on Radio Bilingüe, it's about 17 minutes after 1 o'clock, tiempo califa.

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3: 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Continuamos con más y más música. Con su servidor Raúl Lozada, aquí hasta las 4 de la tarde. Vamos a dar a shine. We're going to see what we got lined up next for you. We have Mike Gonzalez y Los Iconics.

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0: Hoy nomás, compa en The Mix, nombre, te da las grains caer, como dice la Fred Delgado, Mr. Rub, I like it, Rub. It's about 2:15, tiempo califa, su servidor Raúl Lozada, que es a las 4, as we are back to our regular programming, but if you still want, you still can. 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You know what? And I'm going to read one in just a bit, which made me laugh. It was a good one. Pero como sea, vamos a darle chance. We'll be right back, right after this.
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0: Yeah. Up next, we got some Motivo coming at you, featuring Random and Reda Duetes. But before that, we're going to go to our Stylist ID. We'll be right back, right after this.
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0: Oh yeah, as promised, Motivo, el tema entelado, tú eres, featuring Ram the Man, that's about 232, Tiempo Califas, nombre, shut up, I got Junior Segovia. I gotta read this text in just a bit. A ver cómo le hacemos. Travieso.

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0: Hoy nomás, compa en the mix, te da la de venías caer. 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We're still got 45 more minutes to go. We're going to continue much more and take care of some dedications requests. 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And I'll be reading some more in just a bit. 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
4: Bueno, más. Up next we got some Jay Perez. Lo que eres querer, se llama el tema. We also got Gable and Wannabe Lopez checking in. He goes, Feliz anniversary to Mr. Ruff and Mrs. Ruff. Ahí te va, carnal.

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2: Next, take me back today. This is Conexión con el tema titulado Regresa. 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
5: Este es un programa repetido de Línea Abierta. Déjenos sus preguntas y comentarios al número de WhatsApp 559-835-9235. Hola, ¿qué tal? Bienvenidas y bienvenidos a Línea Abierta en Radio Bilingüe. Este es el primer y único programa de conversación y llamadas en español de la radio pública en Estados Unidos. Soy Chelis López, saludándoles desde Radio Corner aquí en este edificio de artes e industrias de la institución del Smithsonian en Washington DC en el National Mall. Y estamos transmitiendo en vivo para ustedes desde este festival de festivales Folk Life del Smithsonian en el corazón de la nación. Y estamos en el espacio del mercadito, el Marketplace, con una vibra muy comunitaria. De hecho, nos estamos tomando una limonada con café. Hay café de Guatemala, hay café de México, de varios lugares, y estoy muy bien acompañada de mi colega José López Zamorano, que ha estado conmigo como conductor invitado. ¿Cómo estás, José?
6: Muy bien, Chelis, y ya estamos en el ocaso, en el crepúsculo, en el atardecer de estos festejos de la independencia, pero muy, muy emocionados, porque realmente el espacio que compartimos en este maravilloso edificio de artes e industrias está lleno de buenas vibraciones, de empatía, de música, de calor humano. Ojalá podamos transmitir esa textura a nuestra audiencia de Radio Bilingüe.
5: Así es, José. Bueno, y hoy que estamos cerrando estas transmisiones, entra la gente, algunos se detienen a ver de qué estamos hablando, se dan cuenta que es en español y que estamos haciendo una comunidad muy bonita. Tú lo has venido diciendo varias veces, José, se siente un ambiente de comunidad, y déjenme contarles que a lo largo de esta cobertura de Radio Bilingüe hemos estado compartiendo aquí en

0: actividades que conmemoran este aniversario. Y en este espacio le traemos las voces de escritores, poetas, visitantes. Tenemos dos niñas de apenas 10 años que compartieron sus reflexiones sobre la diversidad de las lenguas y la visión de esta conmemoración de Estados Unidos. Conversaciones que, como dije, invitan a pensar en promesas, esperanzas que siguen vivas, así como los retos que enfrenta la democracia y el país en las próximas generaciones que están heredando lo que tenemos en este país y que las irán construyendo. Para empezar, les invito a escuchar al escritor, periodista, músico y profesor, hijo y nieto de inmigrantes mexicanos y salvadoreños, Rubén Martínez, originario de Los Ángeles, quien lleva más de 2 décadas documentando las vidas de quienes cruzan fronteras en busca de esperanza, en busca de una vida mejor. Es autor de varias obras sobre identidad y cultura, ganador de un premio Emmy. Rubén Martínez, bienvenido. Gracias por esta entrevista, Rubén. ¿Cómo estás?
1: Qué placer estar con ustedes. Gracias a ustedes por la invitación.
0: Rubén, pues este año Estados Unidos celebra 250 años de su fundación. ¿Cómo te sientes tú? ¿Parte de esta celebración nacional?
1: Pues por un lado, de ninguna manera no, claro que no. En vez de celebrar, realmente estamos en una situación en este momento particular de profundo luto por la muerte de nuestro hermano inmigrante Lorenzo Araujo en Houston, Texas. Me imagino que los radioescuchas están bien enterados de lo que ha pasado en Houston. Yo viví varios años en Houston, trabajé en la Universidad de Houston, conozco bien ese pueblo, que es un pueblo de migrantes, no solo de México, sino de todas partes del mundo. Pues se ha abierto una herida grave ahí, ¿no? Entonces, ¿qué hay de celebrar? Pues por un lado, claro, pues este país, con su estatua de la libertad, anuncia pues al mundo las libertades pues que se pronuncian en su declaración de independencia, un documento anticolonialista por excelencia que ha inspirado pues movimientos y gobiernos democráticos alrededor del mundo ya por 250 años. Pero pues también tenemos esa grave contradicción de que somos un pueblo y pues uso el término colectivo, somos un pueblo, todos juntos aquí, los que vivimos en este país con o sin documentos, somos un pueblo muy dividido, un pueblo que a cada rato contradice las declaraciones de los principios de la Declaración de Independencia y la Constitución. Y entonces, por un lado, pues estamos de luto, un luto profundo por lo que hemos perdido en los últimos años, no solo de este gobierno, sino pues tantos gobiernos demócratas y republicanos castigando a nuestro pueblo migrante, usándonos como chivos expiatorios. Si hay algo que podríamos celebrar, sería la esperanza, ¿no? Y esa esperanza, que con qué se funda realmente la república, ¿no? La independencia es la esperanza de algo mejor, pues ha inspirado de tantas generaciones de gentes alrededor, de pueblos alrededor del mundo, que han venido buscando un futuro mejor, entre ellos, pues esta cantidad de raza nuestra, latinoamericana, mexicana, centroamericana. Yo soy salvadoreño mexicano. Y aquí estamos por la esperanza de algo mejor, y esa esperanza no muere, inclusive en este momento tan oscuro, tan de tanto dolor. Yo sé de que la gente está aguantando algo. Tenemos ese dicho, ¿no?, en español: no hay mal que dure 100 años ni cuerpo que lo resista. Y creo que estamos en un momento donde nos aferramos a esa idea de que esta tormenta también va a pasar.
0: Y quiero que hablemos de ese futuro, de esa esperanza que ya has mencionado, pero antes de eso, pues esta declaración de independencia a la cual ya te referías, ¿no?, que reza que sostenemos como evidentes estas verdades, que todos los hombres son creados iguales. ¿Qué te dice? ¿Qué significa esto para ti a 250 años de distancia? ¿Cuáles son las verdades de Rubén Martínez?
1: Bueno, partiendo del documento, ¿no?, de la declaración famosa, ¿no?, que abre el documento de la independencia, todos somos creados iguales, ¿no?

0: we are all created equal. Empieza ahí, con esa declaración empieza la contradicción de la República, porque los fundadores, los autores de ese documento, entre ellos Thomas Jefferson y tantos otros, los próceres, ¿no? Nuestros, eran dueños de esclavos, ¿no? Entonces, o sea, no es una verdad total, ¿no? O sea, es una declaración, a la cual aspirar como pueblo, pero en ese momento, pues, la esclavitud era legal en Estados Unidos y, pues, hasta la guerra civil, ¿no? Y pues, inclusive después de la guerra civil, la infame Jim Crow, las leyes, pues, que mantenían realmente la segregación, entonces hasta los derechos civiles, el movimiento de derechos civiles de los años 60, realmente es el parteaguas que donde realmente las minorías de Estados Unidos abren espacio, ¿no? Para vivir vidas más plenas. Entonces, mi verdad en cuanto a ser hijo de esta nación, porque yo nací acá, hijo y nieto de migrantes de México y de El Salvador, mi verdad en decir que yo soy de Estados Unidos, estadounidense, no digo americano, porque decir americano es hablar de América, ¿no? Y América Norte, Centro y Sur. Estados Unidos no es América. Pero mi verdad al ser hijo de esta nación es de que tengo esa aspiración, ¿no? A de que todos realmente podamos vivir como iguales en este pueblo, pero para alcanzar eso, hay que seguir una lucha que realmente quizás no es una línea recta, ¿no? No es un sendero de lineal, digamos. Hay avances y retrocesos. Y en este momento hay un retroceso grave, pero tenemos que levantarnos. Esa sería mi verdad, de que nos vamos a levantar de este momento tan difícil, y seguir la marcha hacia algo mejor.
1: Hacia algo mejor, a seguir resistiendo, Rubén. Y Rubén, a menudo se habla del inmigrante como alguien que necesita integrarse, y como decía al inicio, tú has dicho que las y los migrantes no solamente cruzan fronteras, también transforman la cultura. ¿Cómo han cambiado las y los latinos, Rubén, la identidad de este país? ¿Qué es aquello que hemos aportado y seguiremos aportando a la nación?
0: Es un tema recurrente a través de la historia de este país, de qué significa, qué es la definición de un estadounidense, un norteamericano, ¿no? ¿Qué es la cultura? Por un lado, hay algunos que mantienen, por ejemplo, los nacionalistas cristianos, que les llaman ahora Christian Nationalists, ¿no? Que para mí es una contradicción. El término, pues, es una contradicción en sí, ¿no? Si se habla, pues, del cristianismo, pues, es totalmente global, ¿no? En todos los continentes y a través de todas las razas y etnias existe esa fe. Entonces, ¿cómo puede haber un cristianismo nacionalista, ¿no? Pero está a flor de piel ese movimiento que declara que Estados Unidos es un país white Anglo-Saxon Protestant, ¿no? De blancos protestantes, ¿no? Y que solo, pues, aquellos de que tienen ra esas raíces son los verdaderos norteamericanos estadounidenses. Pues tenemos la evidencia. Estoy en la ciudad de Nueva York en este momento visitando a un buen amigo de Radio Bilingüe, Marco Vinicio González.
1: Saludos.
0: Y aquí estoy uptown, ¿no? En la zona básicamente de Harlem. Y aquí, ¿qué es lo que miro en la calle? Gente de todas las naciones, ¿no? De Jamaica, de la India, de Centroamérica, colombianos, y al rato, pues, todos van a estar, pues, apostando a su selección, en la Copa, y somos una nación de naciones. Ese también es un credo de este país, de que somos una nación que supera el nacionalismo, ¿no? Porque no somos de una sola raza, ¿no? Y esa también, yo, pues, me declaro, pues, fiel seguidor de ese ideal norteamericano, de que somos una nación que ha superado el nacionalismo barato, el patriotismo de cantar el himno nacional, pues y con los jets encima, y los cohetes, eso no es patriotismo, es de creer en la idea de que somos la excepción a la historia colonialista. Si somos un país fundado con un documento anticolonialista, entonces tenemos que seguir luchando en contra del colonialismo, ¿no? Y eso sería ser una nación más allá del nacionalismo. Entonces, nuestras comunidades migrantes, pues, aportan esa idea, ¿no? De que somos un país multilingüe, multicultural, diverso en todos los sentidos, y de que de eso se nutre la cultura popular norteamericana. Por eso tenemos el jazz. Y Latin jazz, y el hip hop, ¿no? El rock and roll. O sea, solo hablando de la música popular podemos ver de que somos una nación de naciones, más allá de nacionalismos. Una mezcla, ¿no? Atravesamos fronteras en nuestra música, en nuestra comida, en el idioma que hablamos, en inglés, en español, el ingleñol o Spanglish, ¿no? Y tantas otras vertientes de lenguaje que tenemos. Entonces, ese sería mi credo a 250 años, ¿no? De que somos un pueblo que atraviesa fronteras.
1: Otro de los asuntos que está rondando ahora esta conmemoración de los 250, pues es también el hablar y hablar del bien común. Pero muchas veces pensamos en leyes, en instituciones, cuando escuchamos este concepto, ¿no? Pero desde las historias que tú personalmente has recogido, cuéntanos ese papel que juega la solidaridad, la vecindad, ¿no? Entre las familias, las comunidades inmigrantes, en construir ese bien común, ese protegernos.
0: Sí. Anoche estuve hablando con un amigo, bueno, con nuestro amigo Marco Vinicio González de Radio Bilingüe, de nuestros antepasados. Los dos tenemos abuelos que pasaron por Estados Unidos, después de la Revolución Mexicana. Hace 100, más de 100 años, llegaron una cantidad de personas huyendo de la violencia de la Revolución y se establecen en lugares como Los Ángeles, Chicago. Otros pueblos del suroeste, y esas comunidades sobreviven con el mutualismo, las llamadas mutualistas, ¿no? O sea, cuando uno llega sin dinero, sin conocer a nadie, sin hablar el idioma de su nuevo pueblo, ¿cómo sobrevive uno? Pues uno busca el paisano, ¿no? Otra persona en sus condiciones, en las mismas condiciones, obviamente. Y así se crean, pues, organizaciones. En esa época se llamaban mutualistas. En Los Ángeles tenemos muchos ejemplos de organizaciones que se fundaron hace más de 100 años y que siguen ahí, porque siguen llegando, pues, nuevas generaciones de migrantes. Entonces, la solidaridad es algo, pues, que las comunidades de migrantes conocen por excelencia, ¿no? Porque solo de esa forma se puede sobrevivir. Aguantar la ola de discriminación que uno siente, pues, de ser extranjero en una nueva tierra, llegando uno sin recursos, uno se apoya mutuamente, pues, con los otros en su situación. Y así, este país hemos recibido, tal como la Estatua de la Libertad anuncia al mundo, vengan todos para acá. Esa antorcha, dicen, vengan todos para acá, porque aquí, a pesar de las condiciones tan difíciles que han atravesado en sus pueblos, aquí pueden encontrar un mejor futuro. Y ese mejor futuro se encuentra precisamente no a través del individualismo famoso, pues que también es otro credo. Hay varios credos en este país. Uno de ellos es el individualismo. Pero si solo fuéramos todos individualistas, ¿qué clase de pueblo seríamos? ¿No? O sea, no hubiéramos logrado superar las contradicciones más graves de este país. La esclavitud, ¿no? Por ejemplo, la discriminación racial, que pues vez tras otra la enfrentamos. Entonces, la solidaridad es una herramienta esencial de nuestras comunidades y es un aporte que damos a la sociedad en general, ¿no? Somos un ejemplo vivo. De ese otro credo, de Estados Unidos. No solo somos un pueblo de individuos, sino somos un pueblo, pues, de solidaridad.
1: Hace un rato hablabas de si había algo que celebrar, me decías, pues es la esperanza, ¿no? ¿Qué ves en el futuro del país ahora sí que a corto plazo y a largo plazo? ¿Cuáles son aquellos retos que ves así de frente?
0: En este momento, bueno, estamos pasando por algo que no es, desgraciadamente, no es único en nuestra historia. La ola de deportaciones, las redes masivas de este último año, pues es parte de una historia que se ha repetido en varias ocasiones en este país. En los años 50, hubo, pues, le llamaron con un insulto, pues, que se usaba en contra de los mexicanos, Operation Wetback, ¿no? Se deportaron hasta 500 mil. En los años 30, el eufemismo, la gran repatriación que le llamaron, hasta 1 millón fueron deportados o repatriados, entre comillas, en ese entonces. Y no solo somos nosotros los que hemos sufrido este tipo de política en contra de los migrantes. Los chinos lo han experimentado, los japoneses, o sea, chivos expiatorios tenemos para sobrar en este país, ¿no? Pero nos hemos levantado después de estos golpes, después de los años 30, lo que pasó ahí, los años 50. ¿Cómo se recupera un pueblo de semejante golpe? Ahí tenemos los ejemplos. Durante los años 30 y los años 50 nacieron organizaciones que ahora conocemos, pues, como organizaciones no gubernamentales esenciales para nuestra comunidad. The League of United Latin American Citizens, LULAC, nació después de una ola de deportaciones. MALDEF, The Mexican American Legal Defense Fund, también fundado, pues, después de una ola de deportaciones. O sea, que ahí, cuando estamos bajo ataque, nos juntamos para defendernos y sabemos muy bien de que esta tormenta tendrá su fin en un par de años. Tocar madera, igual logramos detener la ola un poco antes, ¿no? De las elecciones del 2028. Ahí, pues, tenemos una muestra, ¿no? Después de Minneapolis, el movimiento de Los Ángeles, y de Portland y otros lugares donde se han levantado la gente y han detenido un poco el momentum, ¿no? De esta política cruel de la administración en contra de los migrantes. Pero lo que estamos haciendo en este momento no solo es defender los derechos como una respuesta inmediata ante este ataque, estamos también construyendo ya las bases del futuro, ¿no? La generación de activistas jóvenes serán los líderes, ¿no? Que van a crear el nuevo pueblo latino, latina, latine, hacia el futuro. Estamos sufriendo en este momento, ¿verdad? Pero también estamos asentando las bases de nuestras comunidades del futuro, y de que nos vamos a levantar. Es un hecho. Tenemos varios ejemplos a través de la historia en este país de que después de un episodio como este, como lo que estamos viviendo, lo hemos pasado a través de la historia y siempre salimos más fuertes después, ¿no? Y no tengo la menor duda de que así suceda en esta ocasión.
1: Que así sea, que sigamos resistiendo y salgamos adelante con más fortaleza. Pues Rubén Martínez, muchísimas gracias por estos minutos para Línea Abierta en Radio Bilingüe, transmitiendo en vivo desde Washington DC. ¿Con qué reflexión final nos dejas? Quizás un mensaje para esas nuevas generaciones a las que te referías sobre ese significado, pues, de la igualdad y de la ciudadanía, ¿no? Que tú bien te referías a no americanos, y si vamos a hablar de americanos, pues somos doblemente americanos, ¿no? ¿Qué mensaje final?
0: Claro, pues hablando de los más jóvenes, pues, si yo tengo hijas gemelas que tienen 19 años en este momento, pues ellas son, pues, el símbolo de nuestro futuro, y yo miro en ellas una fe, una esperanza realmente Me inspira tanto, o sea, yo me desespero de repente, ¿no? Hablo de la esperanza, pero a veces tengo mis dudas, ¿no? Pero solo basta con hablar con mis hijas, Rubí y Lucía, que son ahora estudiantes, y trabajan, apenas arrancando sus vidas de adultas en este mundo, pues tan golpeado en este momento, pero ellas firmes en su esperanza de que vamos a lograr, no solo vamos a sobrevivir, sino que a futuro vamos a florecer como pueblo, ¿no? Y ya tenemos señales de lo que podemos lograr, pues gestiones como lo que ha pasado en las elecciones de aquí, municipales de Nueva York, por ejemplo, jóvenes que se han activado con ideales nuevos, ¿no? También en Los Ángeles tenemos una contienda muy cerrada ahí, pues una nueva generación de jóvenes que están activando ideales de solidaridad, la verdad, ¿no? Para enfrentar la economía tan dura que estamos viviendo, y la política migratoria también. Entonces, yo lo dejo en yo me siento pues bien dejando el futuro en manos de los jóvenes, porque miro en mis hijas, pues que bien saben ellas que vamos a lograr ese mundo mejor.
1: Pues que nos toque ver ese mundo mejor, Rubén. Ojalá, Rubén Martínez, muchísimas gracias otra vez.
0: A ti, Che.
1: Escuchamos ahí pues un poco la esperanza en el futuro que nos dice Rubén Martínez. Y vamos a seguir con más. Aquí tenemos muchas pláticas en esta edición. Nos acompaña Ubaldo Sánchez, artista plástico guatemalteco, Mayamán, quien ha expuesto su trabajo aquí en el Smithsonian. Bienvenido, Ubaldo, ¿cómo estás?
2: Bien, gracias.
1: Así que eres de Guatemala, Mayamam.
2: Sí, así es.
1: ¿Por qué no dices algo breve en Mayamam? Un saludo, tenemos escuchas que seguramente les va a caer bien este saludo.
2: Ok, chonte que tú ambil halo un colobel que es. Estoy diciendo que buenos días y un saludo a todos los que escuchan la radio.
1: Bien, gracias, Ubaldo. Ubaldo, oye, pues cuéntame de tu trabajo. Sé que haces alfombras de aserrín.
2: Bueno, en sí, yo soy artista de artes plásticas, hago escultura, alfombra de aserrín, portrait, un poco de todo, pero sí he traído lo colorido alfombra de aserrín aquí en varias veces en los eventos de Smithsonian Folk Life y otros eventos que tienen la institución de Smithsonian en diferentes museos.
1: ¿Y tú te hiciste artista plástico en Guatemala o fue cuando llegaste a Estados Unidos, que fue hace cuántos años? ¿Veintitantos?
2: Veintitantos, desde 2000. No, desde niñez, vengo de una familia de artistas. Desde la casa, los primeros años, ahí aprendí de familia. Me enseñaron cómo elaborar alfombra, también para hacer proceso de todo, pintar cuadros. Ahí ya venía con eso. Cuando llegué aquí ya me incorporé en la escuela y ya tomé clases de eso y gané scholarship y fui a la universidad también.
1: Aquí.
2: Sí, y también siempre ha sido el arte. La carrera ahí es por eso.
1: Descríbenos para las personas que nunca han visto un tapete de los que estamos hablando. Cuéntanos, por ejemplo, el más reciente que tuviste aquí en el Smithsonian. Descríbenos un poco.
2: Bueno, el tema del solstice es de diferentes culturas que escogieron de la institución o del Folklife. Entonces, y me pidieron el logo de Smithsonian. Y como es relacionado con el sol, ¿va? Entonces, de la cultura inca se escogió del cómo ellos tenían, cómo adoraban al sol y tienen como logos y tienen dibujos que ya vienen de la época del inca. Igual con los nativos de Norteamérica también. Se puso en toda la alfombra ahí de diferentes culturas de los mayas, que también del calendario maya es basado a la rotación del sol, ¿va? Igual con el logo de Smithsonian y los 250 años de Estados Unidos y por supuesto pusimos girasoles también, es relacionado con el sol, decoración de al lado, eso ya vino como cuatro decoraciones, aparte de lo que fueron los principales dibujos que fueron en cada cuadro, como cuatro cuadros que tuvo la alfombra aquí. Uh-huh. Y
3: ¿qué tan grandes eran?
2: Era es de 60, creo que de 70 pies. ¿Cuánto era? Por 12, creo yo. Ya. Sí, es un poco grande.
3: Oye, y hablaste, te refieres a los 250 años de Fundación de Estados Unidos. ¿Tú te has sentido parte de esta conmemoración, de esta celebración?
2: Sí, porque en primer lugar estar aquí en el Castillo de Smithsonian fue un privilegio, porque es algo que también... a miles de personas que vieron este tipo de arte que estaba elaborando y a la misma vez enseñándole a la comunidad y yo los involucré para que fueran parte de... trabajaron con nosotros haciendo la alfombra. Es algo divertido. Porque
3: un trabajo comunitario,
2: sí,
3: colectivo.
2: Sí. Uh-huh. Eso impactó mucho porque nunca pensé que esto atraía a la comunidad, pero sí. Especialmente los niños, y tuvimos taller aquí en la esquina, igual muchos de los niños ni siquiera se querían ir, les gustó cómo es el proceso, claro. Venía con moldes que fue hecho exclusivo para este evento.
3: Ajá. Oye, ¿y qué sientes, Ubaldo, de traer toda esta herencia, toda tu cultura, como tú bien dices, a una institución de la talla del Smithsonian, y además eso, compartir con la gente de afuera, la gente de a pie que pasa, que ve tu trabajo, que te admira, que seguramente te hacen muchas preguntas, ¿cómo te hace sentir?
2: En primer lugar, como descendiente maya, es un privilegio llegar a mostrar que todavía seguimos vivos aquí durante miles antes de Cristo, ¿verdad? Y seguimos con algunas tradiciones o arte que siempre la cultura de nosotros siempre ha existido, el arte de por medio, ¿eh? Entonces llevarlo en milenaria y estar, ¿cómo se llama?, demostrando al mundo entero, porque yo vi que hay diversidad que estuvieron acá, muchos que venían por los partidos de fútbol, que vinieron de visita acá, y vi hasta un guatemalteco cuando se acercó ahí y vi las lágrimas, la nostalgia, ver, tal vez dijo que yo había visto en Guatemala, pero aquí como que me tocó el corazón ver en otro país, dijo, y empezó a llorar ahí, y yo dije yo, entonces todo esto he aprendido bastante, sí. Llevar, a veces uno no valora todo, pero realmente a veces no apreciamos en nuestro propio país, o no sé, pero tal vez no somos profetas en nuestra propia casa, sí. Pero en otros ajenos a veces pasa esto, ¿ah? Sí.
3: Me gustaría preguntarte, me dijo un pajarito por ahí, que los Obama tienen trabajo tuyo. ¿Cómo fue eso? ¿Cómo se encontraron?
2: No, es que es algo de las escuelas públicas en Arlington. Fue en 2007, fue que llegó uno de mis obras de arte en la Casa Blanca.
3: ¿Pero cómo pasó eso?
2: Es entre estudiantes, quería entregar algo al presidente en ese momento, pero sin pensarlo, yo solo me acerqué, igual, o con 20, tú quisieras competirte acá, okay, está bien.
3: ¿Qué obra fue?
2: Es una obra donde es Nuevo Amanecer, lo llamé yo, porque estaban todos los colores del ser humano en una sola mano con diferentes banderas, y está la Estatua de la Libertad, y por supuestamente el Capitolio saliendo como sol. Es una obra bien bonito.
3: Ajá. Entonces, ¿y te tocó conocer a Barack, sí, Obama, sí, su esposa Michelle? ¿Sí?
2: Sí, sí.
3: ¿Hablaste,
2: sí,
3: con ellos?
2: Ah, sí, un cierto tiempo ahí, uh-huh, porque el protocolo siempre solo estaba siguiendo, uh-huh, todo eso. Pero fue un privilegio cuando sucedió esto, que no, ¿sí?, nunca me lo esperé, ¿verdad? Pero el arte siempre es un lenguaje universal, siempre abre puertas, y estoy agradecido de ser parte de...
3: El arte es, el arte y las culturas populares, sobre todo, es parte de lo que hace el Smithsonian, ¿no? De decir, aquí estamos y vamos a compartir, no nos vamos a dividir, vamos a compartir. Y te encuentras, tú hablabas, por ejemplo, de la cultura inca hace un momento, ¿no? Del sur, ¿no? Del Perú. Quisiera que me cuentes cómo visualizas el nombre de esta pieza que le entregaste y que está ahora con los Obama, o no sé si se quedó en la Casa Blanca, Nuevo Amanecer. Pensemos en el futuro, Ubaldo. ¿Cómo visualizas el porvenir de Estados Unidos? Están celebrando, conmemorando 250 años y mucha gente soñamos con un futuro siempre mejor, con muchas esperanzas. ¿Cómo lo ves tú? ¿Qué esperas para este país?
2: Bueno, es importante eso. Viene de mi cultura, que nadie se quede, que todos fueran juntos, ¿verdad? Y igual hasta los colores de la mazorca son cuatro, es el color de la piel, ¿verdad? Del ser humano en la planeta Tierra. Y a mí me encantaría en un futuro que no tuviéramos ni religión ni color de piel, porque viene toda la discriminación en todos lados, ¿verdad? No solo es aquí, ¿va? Entonces, si un día llegáramos como Dios manda, como hermanos en una sola familia, y eso es tanto sueño eso, ¿verdad?
3: ¿Tú te imaginas un país así?
2: Sí.
3: Donde todos nos traten justamente, no sé si de igual manera, pero justamente.
2: Sí, eso prácticamente.
3: Oye, Ubaldo, pues muchas gracias. ¿Tienes algún mensaje, alguna reflexión que quieras enviar a nuestros escuchas?
2: Sí, en que no dejen los sueños, que todo se puede, siempre en cuando ponemos interés, y no los sueños siempre se realizan cuando hay voluntad, ¿verdad? Y sin importar qué etnia somos, ¿verdad? Y hay que soñar en grande.
3: ¿Te has sentido siempre bienvenido a este país desde que llegaste?
2: Bueno, no lo voy a mentir, de todo donde me he involucrado con el arte, siempre he estado como bienvenido en donde he estado. Por ejemplo, aquí va, trayendo una pieza de arte acá, sí, o sea, la gente la recibió con, o sea, un impacto ahí, que siempre he tenido cariño de la gente, pero eso es mi experiencia, ¿verdad?
3: Sí.
2: Tal vez el colorido que cambia a veces mental de otras personas, porque yo he visto a veces, una vez cuando muy traje la alfombra de aserrín acá en la iglesia San Anthony Catholic Church en Virginia, y los miembros de la iglesia son norteamericanos ahí, y me expulsaron ahí, que no quería que hiciera, pero ya había un arreglo con el padre ahí y dijeron que no, y el padre dijo, no, demuéstralo, no es que van a manchar el piso, que no sé qué va. Ya cuando vieron, y yo levanté un poquito, pero ya estaba el rostro de Jesús, y un rostro que bien parecido, ¿eh? Y cuando quité una parte de eso, cuando vieron que no había manchado el piso y era un proyecto muy bonito, el reciclaje de muchas cosas ahí, y saliendo de obra de arte, ya cuando vieron eso, el Señor vino a abrazarme, continúa, dice, y ya como que se quedó eso, y cambió mentalidad de la gente. Y como en el arte siempre se expresa lo que sentimos, o es un lenguaje universal, entonces eso también incluye para cambiar mentalidad de la gente, ¿va?
3: Sí, y qué bueno que mencionas eso, porque estamos viendo tantos ataques hacia nosotros, hacia nosotras como inmigrantes, pero lo curioso es que sí les gusta nuestro arte, desde las comidas, desde la música, desde el arte visual que tú haces. ¿Cómo te sientes cuando ves eso? Que a lo mejor te ven en la calle y no saben que eres artista, pero una vez que ven tu trabajo, cambia esa perspectiva. Viene de esa ignorancia de que no saben todo lo que cargan adentro artistas como tú, ¿vale?
2: Sí, es algo muy bonito, porque realmente cambias el pensamiento y se convierte más en personas más humanas, porque yo he visto esa parte cuando terminan ya, cuando con algunos, no toda la gente, pero trae algún odio ahí, cuando llegas a exhibir todo lo que tengas que hacer ahí con obras de arte, inmediatamente cambia el pensamiento, ¿eh? Y eso es una forma de integrarlo, ¿no?
3: Bueno, pues para despedir, yo te voy a pedir que nos des otro mensaje en Maya Mam, quizás un mensaje de eso, de esperanza, de apapacharnos, de celebrar en estos 250 años la diversidad que existe en este país y lo importante que somos para construir esta nación.
2: Bueno, chonte que hay julu una kilma que en kine a topiol zang julu tu hun ambil zang julu tu hun kulu ntsaqiqne tu chikayin chant tu chot solo quería agradecer a la comunidad entera que sí llevar algunos proyectos o sueños en por ejemplo aquí en Smithsonian. Para mí es un privilegio y un saludo a todos, y especialmente quiero agradecer al Señor Todopoderoso, porque es el único que sí nos da la vida, y gracias.
3: Gracias. Ubaldo Sánchez, artista plástico guatemalteco, con quien hablamos hace un momento, Maya Mama, así que qué gusto platicar, y estas son las voces de artistas del pueblo. Y desde este Festival de Festivales del Smithsonian, platicamos también con el primer poeta latino en ser nombrado poeta laureado de Estados Unidos, Juan Felipe Herrera, quien también recibió la prestigiosa beca MacArthur. Juan Felipe Herrera ha venido haciendo a través de sus poesías visible la vida de quienes muchas veces permanecen en los márgenes. Y aquí nos comenta, ¿por qué escribir es importante? ¿Por qué contar nuestras historias nos hace visibles? ¿Cómo florecer? ¿Cómo salir de las sombras? Juan Felipe Herrera.
1: Bienvenido a este programa, Juan Felipe. Qué gusto saludarte.
4: Oh, muchas gracias. Es un gran placer estar aquí con todos ustedes. Y me encanta a mí, a nuestras comunidades. Y por eso escribo yo. Toda mi vida he escrito. Cuando yo ya tenía como 5 años... Mi mamá, pues, era de El Paso, era de Juárez, y me estaba enseñando el abecedario, y luego me enseñaba cuentos y cómo leer en español. Oía yo la voz de mi mamá, y la voz de mi mamá me floreció a mí, la voz mía. Y eso fue muy importante, porque con eso nosotros pues somos más presentes, y no somos invisibles, y no somos sin nada que decir, porque tenemos nuestra voz, y no tenemos miedo, y con nuestra voz podemos cambiar la situación en general, política, sí. De finanza, de dónde vivimos y cómo vivimos, y todas las instituciones que a veces nos empujan y no nos dejan florecer. Así que yo nací con muchos cuentos, adivinanzas, fui al mercado, compré bellas, vine a la casa, lloré con ellas. lana sube, lana baja. ¿Y qué es, verdad? ¿Cuál es eso? Pues la navaja. Tenemos una historia fabulosa, indígena, mexicana, pero tenemos mucho que hacer porque estamos puestos en la margen, que no somos presentes, que no tenemos ideas, que nomás andamos tratando de cruzar la línea. Así que yo me dedico a escribir sobre esos problemas. Tenemos que expresar todo eso de quién somos, o si no, va a seguir el cuento que somos invisibles, y va a seguir la mentira que no tenemos nada que ofrecer, y va a seguir todo eso. Y para combatirlo, tenemos que expresarnos de un modo u otro. Ya sé que tenemos canciones, ya sé que tenemos folclóricos, ya sé que tenemos mariachis, pero también tenemos que criticar lo que está pasando en esta sociedad, y tenemos que decirlo como es.
1: Aportamos nuestras raíces, nuestro idioma, nuestra comida. ¿Tienes alguna poesía que refleje quiénes somos y por qué somos importantes en este país?
4: Es buena pregunta. Voy a ir a tu clase. No, está muy bien dicho, ¿eh? Sí tengo este es un nuevo libro. Este libro se llama Sombras Florecientes. Y eso quiere decir que florecemos nosotros. En veces la gente no nos puede ver o no nos ve. O somos sombras, pero no somos sombras. Somos soles. Tenemos luz. Tenemos ideas. Tenemos nuevas visiones, muchas cosas, canciones, poemas, pinturas, murales. Y todo eso de lo migrante ahorita es una cosa que duele mucho, que somos deportados a lugares que nunca ni nos han dicho, Sudán, África y más allá. Y también nos ponen en cuartos o en edificios que son detention centers, y la comida podrida, y las mujeres las asaltan. Y eso se tiene que expresar y lo tenemos que apuntar y lo tenemos que criticar. Así que este libro aquí, que ves, se trata de todo esto. Expresar quiénes somos y qué sentimos es muy importante. Y si no lo decimos, si no nos expresamos, vamos a ser invisibles. Podemos cambiar todo con una sola cosa, y esa cosa es nuestra voz. Nuestra voz. Y nuestra voz viene de nuestro corazón. Y nuestra voz viene de nuestra experiencia y la experiencia de nuestras familias, que ha sido difícil lo que está sucediendo hoy con todo esto de nuestros hermanos y hermanas migrantes. Tenemos que hablar, los tenemos que salvar.
1: ¿Por qué no nos compartes una poesía?
4: Ajá. Empieza con "Let us gather in a flourishing way". Nos vamos a unir en un modo que florezca, con la luz del sol, abriendo los cantos que gargamos cada día, en el pasto joven de nuestro cuerpo, para regalar y dar feliz perlas de maíz, de árboles, de vida en las cuatro esquinas. Vamos a juntarnos en un modo floreciente, contentos, llenos de fuerza, de vida, dando nacimientos para los ríos de perfume, dulces, frescos, verdes, turquesa, fuertes, carne de nuestros hijos e hijas, arcoíris. Vámonos, vámonos a este camino floreciente, carne de nuestros hijos e hijas, arcoíris, en la luz y en la carne de nuestro corazón, a trabajar tranquilos en los files, juntos, para extender nuestros brazos, tranquilos con la lluvia en la mañana, temprana estrella en nuestra cara, en nuestra frente, cielo de calor que nos va a tener donde estamos trabajando, siempre en el jardín de nuestra lucha y de nuestra felicidad. Vamos a ofrecer nuestro corazón, a saludar nuestra águila que sigue, que es libre, a celebrar los brazos, las ramas, las piedras, los nopales, las plumas, los aguacates, mariposas, los files, los mares claros. Vamos a respirar en este camino, dando bendiciones, semillas, para que crezca Maizlán, este lugar donde estamos, de maíz, de floreciente vida, semillas que van a crecer en las manos de nuestro amor. Ese es el poema. Este libro realmente se llama Rebozos de Amor. Hemos tejido sudor de pueblos en nuestra vida. Y lo va a sacar en noviembre. America, we will not be mass deported. Estoy hablando a América. Hay que hablarle a toda la nación. Hay que hablarle, no nomás a gente, a todos. No vamos a ser deportados. ¿Me estás escuchando? Worn and hurt as we walk under the sun, we still flourish. We shall build you a new reign, a new Estados Unidos. No seremos deportados en masa. ¿Estás escuchando? Desgastados y heridos mientras caminamos bajo el sol, todavía florecemos. Te construiremos de nuevo, una nueva lluvia, de nuevo. Te acariciará un viento nuevo, te llevará una pirámide, pirámide se abrirá desde tu vientre, sube las escaleras hasta el pedestal de las antorchas. Noten las tierras de ciudad de un nuevo Teotihuacán. Aquí en nuestras tierras, junto al río de los miles, las chinampas te alimentarán. El palo volador, y sigue sobre el palo volador.
1: Te agradecemos mucho desde Radio Bilingüe, desde Línea Abierta, Juan Felipe Herrera, por sacar tu voz, no solamente por ti, por tu familia, sino por las y los inmigrantes, por todo a lo que le escribes. Te mandamos un fuerte abrazo y muchas gracias, Juan Felipe.
4: Gracias por todo. Nos vemos pronto y gracias por traerme aquí a Radio Bilingüe con una audiencia más mejor que y los quiero a todos ustedes.
3: Pues ahí está el primer poeta latino en ser nombrado poeta laureado de Estados Unidos, Juan Felipe Herrera. Y no podíamos no tener aquí las voces de personas que han pasado por esta mesa de conversación en Radio Corner. Tenemos dos niñas visitantes del Festival Folk Life este 2026 que visitan por primera vez el festival y pues no han dudado en acercarse y platicar con nosotras y nosotros aquí en Radio Bilingüe. Seguimos aquí en el Festival de Festivales del Smithsonian y tenemos aquí dos invitadísimas especiales. ¿Cómo te llamas?
5: Me llamo Nessa.
3: ¿De dónde eres, Nessa?
5: Estoy de Nigeria y Estados Unidos.
3: ¿Y tú cómo te llamas?
6: Me llamo Etiopía y mis padres es de Etiopía.
3: ¿Y cómo es que hablan español?
6: Nosotros vamos a la escuela del Rock Creek Forest y aprendemos español de allí.
3: ¿Y les
5: Bellísima
3: gusta?
5: Bellísima escuela, es sí. Muy bien.
3: ¿Y por qué les gusta hablar español?
5: Es porque puede como ayudarnos en nuestra vida adulta. Es muy divertido estudiando un lenguaje.
3: ¿Hablan inglés? ¿Hablan español? ¿Cuántos otros idiomas hablan?
6: Nosotros estamos tratando de aprender un lenguaje llamado Afanoromo.
5: Es un lenguaje de Etiopía y también hablo un poco de francés.
3: ¿Y es la primera vez que vienen al Festival del Smithsonian, al Folk Life?
6: Sí, la primera vez.
3: ¿Y qué les parece?
6: Sí, se parece muy bien y me gusta como todas las actividades alrededor.
3: Uh-huh. Yeah. ¿Qué más les ha gustado? ¿Qué les ha llamado la atención?
5: Este radio es muy bien. También me gusta el de la miel de Guatemala y el workshop.
3: Oigan, ¿y tienen amigas y amigos de otros países?
6: Sí.
5: Estela es de Guatemala, Liam de México, muchas más.
3: De diferentes. Y por ahí nos dijeron que son especialistas en música. ¿Qué canciones en español les gusta? ¿Por qué?
6: Yo gusta
5: Bad Bunny.
6: Sí,
3: Bad Bunny. ¿Por qué te gusta Bad Bunny?
5: Porque de Puerto Rico, muchos de nuestros maestros están de Puerto Rico. Tú puedes con unos de esos canciones puedes conectar su vida con el canción.
3: Ándale, ¿cómo se conectaron ustedes con Puerto Rico? Perdón.
5: Es que dos de nuestras maestras, señorita Nieves y señorita Rivera, son de Puerto Rico y vamos en un como vacación a Puerto Rico el próximo año por nuestra graduación de quinto de grado.
6: Sí.
7: Ustedes comparten varias culturas.
6: Sí,
7: y varios idiomas de Etiopía, de sus padres, en los Estados Unidos, y su gusto por otros idiomas como el español. ¿De qué se sienten orgullosas como niñas americanas de muchas culturas?
6: Yo siento de americana que puede ser libre y en América. Y si voy a Etiopía, tengo muchas personas que estoy amigos de, así que no estoy como nuevo, soy como tengo muchas amigos ahí
5: y relativos. Y estamos muy emocionadas que estamos vivas para el cumpleaños de 250 años de libertad. América y libertad.
3: Sí. ¿Y cómo festejaron ustedes? ¿Cómo están festejando ustedes estos 250 años de Estados Unidos?
6: ¿Cuándo fue julio 4? tenemos un sleepover y estamos viendo el fireworks y vimos Hamilton para aprender más sobre Estados Unidos.
3: Uh-huh. Oigan, ¿y por qué no nos cantan algo?
6: Sí, ella puede cantar algo.
3: Sí, a ver. O las dos.
7: ¿Qué canción nos van a cantar?
5: Yo puedo cantar en inglés y español.
3: Por supuesto, pues estamos en radio bilingüe. A ver.
5: Sí, yo más bien en inglés que español, pero estoy mejorando en español.
3: No lo dudo.
5: Oh.

0: Wow, muchísimas gracias a las dos por haber estado aquí en este Radio Corner, aquí en Radio Bilingüe. ¿Quieren agregar algo más?
1: Nos querían cantar en español.
0: Ah, sí, es cierto, nos debes la canción en español.
2: Ya.

0: Ya.
1: Yeah. ¡Bravo!
2: Muchas gracias.
3: Gracias por estar con nosotros.
0: Gracias a ti por letting us como hablar en radio y giving us como this opportunity.
4: Sí, es nuestra primera vez en el radio y es muy emocionante.
2: Gracias a ustedes.
0: Y a todos que están escuchando, estos gracias a escuchar como
2: eso.
0: Mi amiga.
2: ¿Por qué no les mandan un mensaje a esos otros niños y niñas inmigrantes de Latinoamérica o de otros países que las están escuchando en este momento, pensando en qué rico, qué bonito es hablar otros idiomas?
4: It's a gift to speak in different languages, yeah, because it helps you connect with other people. And it doesn't matter if you're Hispanic or French or black or white, everybody should be have the opportunity to speak and have the opportunity to communicate with other people and make friends, have family, eat food, and just have fun, because sometimes we're going through hard times and we can have a little glimmer of hope to lighten our day.
0: Yeah. I hope to everybody who's like listening to this radio that they have a good day, good night, good evening.
4: Whatever timeline you are in.
0: Yeah.
4: Just
0: and wherever you are, where you're from, I don't care. I just hope you have a good day.
4: And don't let anybody get you down, because when you do that, it keeps on growing, and they know what you're weak of, so they can feast on it. Just don't be afraid of anyone, because
0: yeah,
4: you can be you. And yeah, there might be some downers in the world, but you just power through it, because we know you can do it.
0: Yeah, you got this, y'all.
2: Muy bien. ¿Quieren decir algo breve en español?
4: Sí.
0: Sí.
4: No te empiezas a decir que tú no es bien para este mundo. Este mundo
0: es para todos.
4: Sí.
0: El mundo es como una comunidad como grande. Y cada persona que no se debe como ser tratar diferente. Todos somos humanos y sí,
2: eso.
4: Nadie tiene la oportunidad para controlarte. Tú puedes ser ti, unless your parents say not to and you're a kid.
2: Pues ya escucharon ese bonito consejo. El mundo es una comunidad y todos somos seres humanos, nos dicen Nessa y Yadani en esta mesa de conversación. Y con este programa se concluye nuestra serie de transmisiones especiales producidas en colaboración con la institución Smithsonian. Y agradecemos profundamente la invitación. Ha sido un gusto estar aquí. Gracias a Cristina, a Eloy, a todo el gran equipo encargado de mantener vivo este festival. Nos vamos con el corazón feliz. Gracias a nuestras amigas y amigos en controles técnicos, a Matt, por supuesto, y a Jesse y José Zamorano, López Zamorano, muchísimas gracias, qué placer co-conducir contigo.
3: Gracias, Chely, fue un honor y de verdad estar compartiendo en este momento tan especial de la historia de los Estados Unidos y sobre todo traer la diversidad de nuestras culturas a la audiencia de Radio Bilingüe.
2: Y celebrarlas. Pues bueno, así nos despedimos de esta edición de Línea Abierta, un programa de Radio Bilingüe. 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Jorge Ramírez, Matthew Holden, Matt Morlock y Jesse Fisk están en los controles técnicos. María de Jesús Gómez es asociada de producción, Josie Piscareño Pereira es productora, Desiree Yepes coordina la producción, Samuel Orozco es el director de noticias. Yo soy Chelis López, gracias, hasta la próxima.